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1: Radio El Rocío, en los 1370 kHz en amplitud modulada, le informa la hora. 19 horas, 2 minutos.

0: En el nombre del Padre, del Hijo, del Espíritu Santo. El Señor esté con ustedes. Los priostes de esta Eucaristía, Abas Pamba, San Pedro y San Pedro en el Rosario, el Rosarro, Barrios, San Roque, el Torpo, así es, Ciudadela, el Rocío. Hermanos, venimos en estos días en romería hasta este santuario, queriendo honrar a nuestra Madre, la Santísima Virgen, a su vez presentándole a ella como madre que es y se preocupa de cada uno de sus hijos e hijas. Esas preocupaciones, esas situaciones difíciles, ya económicas, ya familiares, ya de salud, que tenemos todos. Los presentamos en estos momentos a ella, que lo acojas en sus manos y se lo presente a su Hijo Jesús. Y según sea la voluntad del Padre, vaya concediéndonos cada una de esas necesidades. Con estos sentimientos damos inicio a esta Santa Eucaristía. Vamos a reconocer ante nuestro Señor nuestros pecados. Arrepentido, digamos, Señor, ten piedad, todo.
1: Señor, ten piedad.
0: Cristo, ten piedad.
1: Cristo, ten piedad.
0: Señor, ten piedad. Dios Todopoderoso, tenga misericordia de nosotros, perdone nuestros pecados y nos lleve a la vida eterna.
1: Amén. Todos cantamos.

0: Oremos. Oh Dios, por quien nos ha venido la redención y se nos concede la adopción filial, mira con bondad a los hijos de tu amor, para que cuantos creen en Cristo alcancemos la verdadera libertad y la herencia eterna. Por nuestro Señor Jesucristo, tu Hijo, que vive y reina contigo en la unidad del Espíritu Santo y de Dios por los siglos de los siglos.
1: Amén.
0: Pueden sentarse.
2: Lectura del libro del profeta Ezequiel. Esto dice el Señor: a ti, hijo de hombre, te he constituido centinela para la casa de Israel. Cuando escuches una palabra de mi boca, tú se la comunicarás de mi parte. Si yo pronuncio sentencia de muerte contra un hombre porque es malvado y tú no lo amonestas para que se aparte del mal camino, el malvado morirá por su culpa, pero yo te pediré a ti cuentas de su vida. En cambio, si tú lo amonestas para que deje su mal camino y él no lo deja, morirá por su culpa, pero tú habrás salvado tu vida. Palabra de Dios.
3: Señor, que no seamos sordos a tu voz. Vengan, lancemos vivas al Señor, aclamemos al Dios que nos salva, acerquémonos a Él llenos de júbilo y démosle gracias. Señor, que no seamos sordos a tu voz. Vengan, y puestos de rodillas, adoremos y bendigamos al Señor que nos hizo, pues Él es nuestro Dios y nosotros su pueblo, Él nuestro pastor y nosotros sus ovejas. Señor, que no seamos sordos a tu voz. Hagámosle caso al Señor que nos dice: no endurezcan su corazón como el día de la rebelión en el desierto, cuando sus padres dudaron de mí, aunque habían visto mis obras. Señor, que no seamos sordos a tu voz.
4: Lectura de la carta del apóstol San Pablo a los Romanos. Hermanos, no tengan con nadie otra deuda que la del amor mutuo, porque el que ama al prójimo ha cumplido ya toda la ley. En efecto, los mandamientos que ordenan: no cometerás adulterio, no robarás, no matarás, no darás falso testimonio, no codiciarás, y todos los otros se resumen en este: amarás a tu prójimo como a ti mismo. Pues quien ama a su prójimo no le causa daño a nadie. Así pues, cumplir perfectamente la ley consiste en amar. Palabra de Dios.

Dios nos ha reconciliado consigo al mundo por medio de Cristo y nos ha encomendado a nosotros el mensaje de la reconciliación.

El Señor esté con ustedes. Lectura del Santo Evangelio según San Mateo.

En aquel tiempo dijo Jesús a sus discípulos: si tu hermano peca, repréndelo a solas entre los dos. Si te hace caso, has salvado a tu hermano. Si no te hace caso, llama a otro o a otros dos para que todo el asunto quede confirmado por boca de dos o tres testigos. Si no les hace caso, díselo a la comunidad.

0: o un publicano, os aseguro que todo lo que atéis en la tierra quedará atado en el cielo, y todo lo que desatéis en la tierra quedará desatado en el cielo. Os aseguro además que si dos de vosotros se ponen de acuerdo en la tierra para pedir algo, se lo dará mi Padre del cielo. Porque donde dos o tres se reúnen en mi nombre, allí estoy yo en medio de ellos. Palabra del Señor.
1: Gloria a ti, Señor Jesús.
0: ¿Qué nos quiere decir hoy a nosotros la palabra de Dios? Porque la palabra de Dios en estos momentos se actualiza para todos nosotros, va dirigida a todos nosotros. ¿Y en qué consiste esta palabra de Dios hoy? Consiste en la corrección fraterna. Consiste en la corrección fraterna. Y si nos preguntamos, y pregunto aquí a toda la asamblea presente, ¿a quién le gusta que le corrijan? ¿A quién es aquel o aquella que le guste que le corrijan? A nadie. Nos ponemos, echamos fuego hasta por las orejas y las narices. En verdad, dice la palabra del Señor, que a nadie nos gusta recibir correcciones. Pero dice la palabra misma del Señor que aquellos a quien Él ama, corrige. A quienes Él ama, les corrige. Importante esto, el amor. Si corregimos, ha de ser una corrección por amor. Y entonces la cosa cambia, ¿verdad que sí? Por amor, porque es para mi bien. Para mi bien, para el bien de aquel que está faltando en su comportamiento de vida. ¿Sí? Entonces,

Obrando con amor. El cumplimiento de toda la ley se resume obrando con amor ante aquel hermano a quien necesita ser corregido. Pero también hemos escuchado en la primera lectura del profeta Ezequiel que Dios manda al profeta

extraviado, deshonrando o desobedeciendo a Dios. Y el profeta de Dios le dice al profeta: la salvación, si le corriges, pero si no le corriges por temor, si no le corriges por temor o respeto humano, lo que sea, él se perderá como tú también te perderás. O sea, carga con la culpa de él que no corrigió y con la culpa del que tampoco, a quien debía ser corregido, ¿verdad? Y no le corrigió. Pero si lo corrige y él repara, vuelve al buen camino en su vida, entonces salvará, tanto él como el profeta salvarán su vida. Ahora preguntamos, ¿en verdad nosotros andamos derechitos, andamos bien con Dios y con nuestros hermanos? ¿Nos estamos comportando como se debe en toda nuestra conducta, fuera y dentro de casa, con nuestras

viendo bien con nuestras obligaciones o deberes. Entonces, todo eso es. Ese esposo se está comportando bien con, como debe, con su esposa. Ella con su esposo como debe. Los hijos con sus padres se están comportando como deben. Entonces tenemos que, nos invita esta palabra del Señor a hacer como una interiorización dentro de mí y examinarme a ver cómo está, cómo estoy yo. Ahí entramos todos, aquí ni el cura se salva. ¿Sí me explico? Entonces, un buen examen de conciencia y ahora aquí ante la madre del Rocío. Madre, ¿qué me tienes que decir tú a mí? Si ella pudiese hablar en estos momentos a cada uno de nosotros, a nuestro corazón, ¿qué nos diría? ¿Qué nos diría? ¿Qué nos diría la madre en estos momentos si yo? Madre, dime, ¿en qué te estoy ofendiendo? ¿Cómo? ¿Qué aquello que de mí no te agrada? Madre, ¿qué es aquello que de mí no te agrada?

con ustedes? ¿Qué es aquello que a ustedes no le agrada de mí? Podríamos preguntarle a los hijos, a los papás. ¿Quién se atreve? Nadie. Nadie. Pero también podríamos preguntar, mujer, ¿cómo te estoy correspondiendo? ¿Qué es aquello que de mí no te llena? Y yo quisiera llenarte, pero ¿qué es lo que no te llena de mí? No te hace sentirte feliz, llena, plena de mi amor. ¿Quién lo hace? ¿Qué esposo podría hacerlo? ¿Qué esposa podría ser por igual al esposo? Mira, hombre, mira mi amor, como dicen ustedes. ¿Qué es aquello que de mí no te está agradando? ¿Te satisfago en todo? ¿Estás contenta conmigo? Y aquí la corrección. Pero esta corrección no ha de ser con rabia, porque me cae mal, porque me molesta, porque me fastidia. No. Ya eso, más que ganarme el cariño del hijo, del esposo, de la esposa o de mis padres, más bien nos va distanciando y apagando en el amor familiar. Más bien lo va distanciando y apagando en el amor familiar. Y ya veo a mi madre así como una enemiga, o a mi esposa, o a mi esposo, o hasta al maestro.

es mala. No me quiere, es mala. Así también los hijos dicen de las mamás o de los papás cuando les corrigen: no me quiere esa mamá, es mala. Y ya no le confío. Pero es mala, ¿por qué? Porque se lo dicen con molestia, con rabia, con golpes, y así no. La corrección ha de ser con amor. Ven, hijo, ven, hija, siéntate. ¿Por qué esto y por qué lo otro? Dame explicación, por favor. Pero en buena manera, en un diálogo fraterno, de padre a hijo, o de madre a hijo o a hija, o de esposo con su esposa. Mira, hombre, ¿qué pasa? Saliste del trabajo a las 5 y son ya 11 de la noche. ¿Qué pasó? Estaba preocupada por ti. Que me dé razones, ¿verdad que sí? Que me dé razones, que me explique. Y que esas razones no sean mentiras. Porque la mentira se siente cuando uno, a uno le dice la verdad o le dice mentira. Se le sopla el cachete o la nariz. Porque o se pone un poco nervioso ahí, o se pone bravo. Y bueno, muerta, papá. Y arma la pelea y a la mujer se queda callita. ¿Cierto? ¿Cierto? ¿Es así o no es así? Bueno, mira pues, lo grave es que si no hacemos las correcciones a tiempo con los hijos que andan de mal paso, o el esposo o la esposa, pero lo hacemos, hemos de hacerlo con amor. Y dice aquí, la terminó la palabra del Señor, si uno o dos se unen en oración pidiendo al Señor por el bien, la corrección, el mejor comportamiento de este muchacho, de esta muchacha, de este hombre, de esta mujer, el Señor nos escucha y nos ayudará. ¿Cierto? Bueno, este es el mensaje de la palabra de Dios. Y si yo pregunto aquí a todos, levante la mano los que no necesitan ninguna corrección. Nada. Todos nos quedaríamos ni hablar. Váyase a dar cuenta. Qué importante es esto. Vamos a hacer esto. Ayudémonos y aquí el verdadero amor. El verdadero amor está en la corrección fraterna y corregir con amor, interesándome por el bien de él, por el bien de ella. No que cuando se comportan malísimo los hijos de parranda que amanecen por ahí, o el esposo o la esposa, porque por igual andan casi los dos. Qué dolor más grande. Entonces, hacerlo todo con amor. Quiero el bien de él. Quiero salvar mi familia, mi matrimonio, mi hijo, mi hija, que se me ha echado a perder. Pero Señor, tú tienes que ayudarme. Vengan hijos, vengan hermanos, hermanas, ayúdenme a pedirle al Señor por el bien de mi esposo, de mi hija, que ya no sé qué hacer con ella. Pero el Señor, que siempre nos escucha, sé que me ayudará. Que así sea. Pongámonos de pie para hacer nuestra profesión de fe. Creo en Dios Padre Todopoderoso, Creador del cielo y de la tierra. Creo en Jesucristo, su único Hijo, nuestro Señor,

0: Ya de venir a juzgar a vivos y muertos, creo en el Espíritu Santo, en la Santa Iglesia Católica, en la comunión de los santos, en el perdón de los pecados, en la resurrección de la carne y la vida eterna.
1: Amén.
0: Oremos. Confiados en la promesa de Cristo al Señor. Respondamos todos, te rogamos, óyenos.
1: Vamos, óyenos.
0: Déjala correr, que sea feliz.
2: Por la Iglesia, cumpla su temor la misión recibida de Cristo de denunciar el mal que obstaculiza el desarrollo del reino de Dios en el mundo. Roguemos al Señor. Para que cuantos ejercen cargos de responsabilidad a todos los niveles en la Iglesia, en la sociedad civil, en la familia, sepan aceptar la crítica constructiva, reconociendo los propios defectos. Roguemos al Señor.
1: Te rogamos, óyenos.
3: Para que quienes se han portado del buen camino, se han apartado del buen camino, encuentren quien les ayude a volver a Cristo. Roguemos al Señor.
1: Te rogamos, óyenos.
4: Para que aprendamos a amarnos, corrigiéndonos fraternalmente y así cumplimos la ley nueva de Cristo, roguemos al Señor.
0: Te rogamos, óyenos. Señor Dios nuestro, tú corriges poco a poco a los que caen y a los que pecan les recuerdas sus pecados, para que se conviertan y crean en ti. Enséñanos a amar, armarnos y escucha nuestras súplicas. Por Jesucristo nuestro Señor.
1: Amén.
0: Pueden sentarse.

0: Orad, hermanos, para que este sacrificio mío y vuestro sea agradable a Dios Padre Todopoderoso.
1: El Señor recibe tus manos a este sacrificio para alabanza y gloria de su nombre, para nuestro bien y de toda su santa Iglesia.
0: Oh Dios, autor de la piedad sincera y de la paz, concédenos venerar dignamente tu grandeza con esta ofrenda y por la participación de estos sagrados misterios, vivir firmemente unidos en un mismo sentir, por Jesucristo nuestro Señor.
1: Amén.
0: El Señor esté con ustedes.
1: Y con tu espíritu.
0: Levantemos el corazón.
1: Lo tenemos levantado hacia el Señor.

0: En verdad, demos gracias al Señor nuestro Dios.
1: Es justo y necesario.
0: En verdad es justo bendecirte y darte gracias, Padre Santo, fuente de la verdad y de la vida, porque nos has convocado en tu casa en este domingo. Hoy tu familia, reunida en la escucha de tu palabra y en la comunión del pan único y partido, celebra el memorial del Señor resucitado, mientras espera el domingo sin ocaso, en el que la humanidad entera entrará en tu descanso. Entonces contemplaremos tu rostro, alabaremos por siempre tu misericordia. Con esta gozosa esperanza, y unidos a los ángeles y a los santos, cantamos unánimes el himno de tu gloria.

eres en verdad, Señor, fuente de toda santidad. Por esto te pedimos que santifiques estos dones con la efusión de tu Espíritu, de manera que se conviertan para nosotros en el cuerpo y la sangre de Jesucristo nuestro Señor, el cual, cuando iba a ser entregado a su pasión voluntariamente aceptada, tomó pan. Dándote gracia, lo partió y lo dio a sus discípulos, diciendo: tomen y coman todos de él, porque esto es mi cuerpo, que será entregado por ustedes.

Del mismo modo, acabada la cena, tomó el cáliz y dándote gracias de nuevo lo pasó a sus discípulos diciendo, tomen y beban todos de él, porque este es el cáliz de mi sangre, sangre de la alianza nueva y eterna, que será derramada por ustedes y por muchos para el perdón de los pecados. Hagan esto en conmemoración mía.

0: Este es el sacramento de nuestra fe.
1: Anunciamos tu muerte, proclamamos tu resurrección. Ven, Señor Jesús.
0: Así pues, Padre, al celebrar ahora el memorial de la muerte y resurrección de tu Hijo, te ofrecemos el pan de vida y el cáliz de salvación. Y te damos gracias, porque nos haces digno de servirte en tu presencia. Te pedimos humildemente que el Espíritu Santo congregue en la unidad a cuantos participamos del cuerpo y sangre de Cristo. Acuérdate, Señor, de tu iglesia extendida por toda la tierra y reunida aquí en el domingo, día en que Cristo ha vencido la muerte y nos ha hecho partícipes de su vida inmortal. Y con el Papa León, con nuestro obispo Osvaldo, y todos los pastores que cuidan de tu pueblo, llévala a su perfección por la caridad. Acuérdate de nuestros hermanos que durmieron en la esperanza de la resurrección, y de todos los que han muerto en tu misericordia, admítelos a contemplar la luz de tu rostro. Ten misericordia de todos nosotros y así con María la Virgen, Madre de Dios, su esposo San José, los apóstoles y cuantos vivieron en tu amistad a través de los tiempos, merezcamos por tu Hijo Jesucristo compartir la vida eterna y cantar tus alabanzas. Por Cristo, con Él y en Él, a ti Dios Padre Omnipotente, en la unidad del Espíritu Santo, todo honor y toda gloria, por los siglos de los siglos.
1: Amén.
0: Lleno de alegría por ser hijo de Dios, digamos confiadamente la oración que Cristo nos enseñó. Padre nuestro,
1: que estás en el cielo,
0: y a nosotros tu reino. No nos dejes caer en la tentación y líbranos del mal. Líbranos de todos los males, Señor, y concédenos la paz en nuestro día, para que, ayudados por tu misericordia, vivamos siempre libres de pecado y protegidos de toda perturbación, mientras esperamos la gloriosa venida de nuestro Salvador Jesucristo. Señor Jesucristo, que dijiste a tus apóstoles,

0: Paz les dejo, mi paz les doy. No tengas en cuenta nuestros pecados, sino la fe de tu iglesia. Y conforme a tu palabra, concédele la paz y la unidad, tú que vives y reinas por los siglos de los siglos.
1: Amén.
0: La paz del Señor esté con todos ustedes.
1: Y con tu espíritu.
0: Como hijos de Dios pueden darse un saludo de paz.

Este es el Cordero de Dios que quita el pecado del mundo. Dichosos los invitados a la cena del Señor.

Ven, hostia divina, ven, hostia de amor, ven, haz en mi pecho perpetua mansión. Comunión espiritual. Creo, mi Jesús, que estás real y verdaderamente en el cielo y en el santísimo sacramento del altar. Te amo sobre todas las cosas. Cuánto deseo recibirte vivamente dentro de mi alma. Al no poder hacerlo sacramentalmente, os ruego vengáis espiritualmente. Y como si te hubiese recibido mi abrazo en ti, te llevo en mi corazón y me uno al tuyo por el todo. No permitas, mi Jesús, que jamás me aparte de ti. Si me aparto de ti, tú, Jesús, no te apartes de mí. Amén.

0: Oración a nuestra Madre del Rocío. Hemos subido hasta tu santuario y aquí postrados ante tus aras, oh María, estos pobres hijos te piden tu amorosa protección. Dígnate mirarnos con amor, pues solo esto nos bastaría para hacernos más felices y poner remedio a todas nuestras necesidades. Queremos decirte que te amamos y que deseamos que nos ayudes a amarle más a tu divino Hijo. Queremos nombrarte como nuestra reina y como el amparo de nuestras vidas. Por eso hoy nos consagramos a ti, que toda nuestra vida y nuestros actos te pertenezcan por completo. Cuida de nosotros, tus hijos, oh Madre bendita. De ahora en adelante queremos ser tu propiedad exclusiva. No permitas que lleguemos a ofender a tu divino Hijo con nuestros pecados y faltas de amor. Ahora que junto a tu altar nos hemos reunido, oh dulcísima Madre del Rocío, concédenos el saber darte gracias por los muchos favores que por tu intercesión hemos recibido de tu Hijo Jesucristo, y concédenos también las gracias que te hemos venido a solicitar. Guárdanos en tu bendito corazón, en donde queremos vivir y morir consumidos por el amor a Jesús y a ti, dulce Madre de los hombres. Amén.
1: De pie. Oremos. Concédenos, Señor, a tus fieles, a quienes alimentas con tu palabra y vivificas con el alimento del sacramento celestial, aprovechar de tal manera tan grandes dones de tu amado Hijo, que merezcamos participar de su vida, el que vive y reina por los siglos de los siglos.
2: Amén.
1: El Señor esté con ustedes.
2: Y con tu espíritu.
1: La bendición de Dios Todopoderoso, Padre, Hijo y Espíritu Santo, descienda sobre ustedes.
2: Amén.
1: Vamos a dirigir pues todos los peregrinos que hemos venido a esta Eucaristía, esa oración tan bella que le dirigimos siempre a nuestra Madre en el rezo del Santo Rosario. Dios te salve María. Sabemos que es nuestra Madre y que es en verdad todo la sentimos muy cercana a nosotros, que ella pues ilumine y siga nuestros pasos y que nos conduzca siempre a Jesús, que así sea. Y la bendición de Dios Todopoderoso, Padre, Hijo y Espíritu Santo, descienda sobre ustedes, pueden ir en paz.
2: Gracias.

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2: Radio El Rocío, en los 1370 kHz en amplitud modulada, le informa la hora. 20 horas, 1 minuto.

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1: Radio El Rocío, en los 1370 kHz en amplitud modulada, le informa la hora. 20 horas, 16 minutos.

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1: Radio El Rocío, en los 1370 kHz en amplitud modulada, le informa la hora. 20 horas, 35 minutos.

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1: Radio El Rocío, en los 1370 kHz, en amplitud modulada, le informa la hora. 20 horas, 46 minutos.

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1: Radio El Rocío, en los 1370 kHz en amplitud modulada, le informa la hora. 21 horas, 3 minutos.

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1: Radio El Rocío, en los 1370 kHz, en amplitud modulada, le informa la hora. 21 horas, 17 minutos.

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1: Radio El Rocío, en los 1370 kHz, en amplitud modulada, le informa la hora. 21 horas, 31 minutos.

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1: Radio El Rocío en los 1370 kHz en amplitud modulada le informa la hora. 21 horas 49 minutos.
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2: Radio El Rocío en los 1370 kHz en amplitud modulada le informa la hora. 22 horas, 2 minutos.

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1: Radio El Rocío, en los 1370 kHz en amplitud modulada, le informa la hora. 22 horas, 17 minutos.
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0: manos trabajadoras.
1: Las manos, las que desarrollaron el cerebro.
2: Fue el trabajo manual de nuestros antepasados, fabricando hachas de piedra para cazar y agujas de hueso para coser, lo que permitió la aparición de la inteligencia en la especie humana.
1: Primero fueron las manos y luego vinieron las ideas.
2: Una palma y cinco dedos, lo más humano de lo humano.
1: Mira tus manos, acaricia una con otra, bésalas y recuerda.
2: Nos hicimos hombres y mujeres gracias a nuestras manos.
3: A los hijos e hijas a cuidar de sus padres y madres ancianos.
4: En el mundo hay cada vez más ancianos y ancianas. 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
3: Y aumenta, sobre todo, el abandono a las personas de la tercera edad.
4: En la mayoría de los países, la mitad de los ancianos y ancianas viven solos.
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3: Son un estorbo en sus casas.
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5: Y yo no te daba de comer, hijo. Y te vestía. 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
3: Sin nada que hacer para sentirse útiles. Sin nadie con quien recordar la vida. Sin el cariño de su familia, abuelos y abuelas se despiden de este mundo sin entender qué hicieron mal para recibir tanta ingratitud.

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0: Radio El Rocío en los 1370 kHz en amplitud modulada le informa la hora. 22 horas, 32 minutos.
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1: Radio El Rocío, en los 1370 kHz, en amplitud modulada, le informa la hora.
2: La religión verdadera.
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1: Radio El Rocío, en los 1370 kHz, en amplitud modulada, le informa la hora. 23 horas, 2 minutos.
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1: Radio El Rocío, en los 1370 kHz, en amplitud modulada, le informa la hora. 23 horas, 15 minutos.

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1: Radio El Rocío, en los 1370 kHz, en amplitud modulada, le informa la hora. 23 horas, 30 minutos.
2: La religión verdadera.
3: Para usted, ¿cuál es la mejor de todas las religiones?
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0: Radio El Rocío, en los 1370 kHz en amplitud modulada, le informa la hora. 23 horas, 47 minutos.
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1: Radio El Rocío, en los 1370 kHz en amplitud modulada, le informa la hora. 0 horas, 6 minutos.
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0: 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Radio El Rocío en los 1370 kHz en amplitud modulada le informa la hora. 0 horas, 15 minutos.
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2: Radio El Rocío, en los 1370 kHz en amplitud modulada, le informa la hora. 0 horas 31 minutos.
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1: Radio El Rocío en los 1370 kHz en amplitud modulada le informa la hora. 0 horas, 46 minutos.

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1: Radio El Rocío en los 1370 kHz en amplitud modulada le informa la hora. 1:04.

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3: Radio El Rocío, en los 1370 kHz en amplitud modulada, le informa la hora. 1:18.
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1: Radio El Rocío, en los 1370 kHz, en amplitud modulada, le informa la hora. 1:32.
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0: Radio El Rocío, en los 1370 kHz en amplitud modulada, le informa la hora. 1 hora, 46 minutos.
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0: 6 minutos.
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0: Radio El Rocío, en los 1370 kHz en amplitud modulada, le informa la hora. 2:01.

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1: Radio El Rocío, en los 1370 kHz, en amplitud modulada, le informa la hora. 2:17.

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1: 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Radio El Rocío, en los 1370 kHz, en amplitud modulada, le informa la hora. 2:31.
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0: Radio El Rocío, en los 1370 kHz en amplitud modulada, le informa la hora. 2 horas, 46 minutos.
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2: Radio El Rocío, en los 1370 kHz, en amplitud modulada, le informa la hora. 3:00.
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1: 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El Radio El Rocío, en los 1370 kHz en amplitud modulada, le informa la hora. 3 horas, 17 minutos.
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1: Radio El Rocío en los 1370 kHz en amplitud modulada le informa la hora. 3 horas, 33 minutos.
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Radio El Rocío en los 1370 kHz, en amplitud modulada, le informa la hora. 3 horas, 47 minutos.

Radio El Rocío, en los 1370 kHz en amplitud modulada, le informa la hora. 4 horas, 0 minutos.

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1: Radio El Rocío, en los 1370 kHz, en amplitud modulada, le informa la hora. 4 horas, 15 minutos.

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1: Radio El Rocío, en los 1370 kHz en amplitud modulada, le informa la hora. 4 horas, 32 minutos.

0: En amplitud modulada, le informa la hora. 4:49.
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3: Radio El Rocío, en los 1370 kHz en amplitud modulada, le informa la hora. 5 horas, 3 minutos.
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5: Por fin el misterio queda atrás. Hoy vamos a ver por qué están ocurriendo tantas cosas que parecen no tener explicación en tu vida. ¿Por qué tanta mala suerte? ¿A qué se deben esas dolencias que no te permiten vivir en paz?
6: Muy buenos días mis compadritos, mis comadritas. Una mañana fría, pero aquí estamos, al pie del cañón, mis compadritos. Reciban como siempre esa buena vibra y toda esa energía positiva a nombre de este su fiel servidor, el compadre Mateo. Que mi Dios, la Virgen Santísima, el Divino Niño, la Virgen de Guadalupe, los ángeles y arcángeles, la Virgencita del Cisne, en esta mañana, en este despertar, en esta nueva oportunidad, que nos dé la bendición, que nos proteja de todo mal, que iluminen el camino de nuestras vidas. Y mis mejores deseos para cada uno de ustedes. Para los enfermos que encuentren la salud, que encuentren ese remedio. Para dejar muy atrás aquella enfermedad, aquellas dolencias, aquel quebranto, aquel fracaso, aquellas lágrimas. Que se abran las puertas de la salud, que se abran las puertas del amor, que se abran las puertas de la prosperidad, que se abran las puertas de la abundancia, de la suerte. Recordemos que siempre con fe mis compadres, mis comadres, hay que echarle ganas. A lo mejor ayer fue un día malo, pero no importa. Hoy va a ser mejor que el día de ayer. Pero también pongamos esa fe, esa voluntad, ese amor, con pensamientos positivos, con pensamientos constructivos. Desarrollemos, emprendamos, seamos o hagamos o demos lo mejor nuestro. Sí, porque si no hay alguien quien nos agradezca, no importa. Dios sabrá recompensar en su debido momento, en su debido tiempo. Recuerden que yo aquí en mi Totomita doy tratamientos naturales a base de plantas, cortezas, raíces. Todas las plantitas, todo vegetal, toda fruta, tiene su beneficio para nuestro cuerpo. Habrá compadritos, comadritas que están tropezando con tal planta, ¿verdad? Desconociendo que a lo mejor esa planta sea la solución a su enfermedad, a su dificultad, a sus dolencias. El ajo, por ejemplo, todo el mundo conoce el ajo, ¿verdad? Porque se utiliza. Comer un ajo diariamente, hoy hay inclusive en cápsulas, en pastillas. El ajo mejora la salud cardiovascular y reduce la presión arterial. El ajo combate infecciones y es un potente antibiótico natural. El ajo fortalece el sistema inmune. El ajo ayuda a reducir el colesterol malo, ¿sí? LDL, ¿verdad? El ajo tiene propiedades antioxidantes. El ajo combate el daño celular. El ajo mejora la digestión y la salud intestinal. El ajo ayuda a desintoxicar el hígado. El ajo puede mejorar el rendimiento físico y reducir la fatiga. El ajo promueve la salud ósea. El ajo protege contra el resfriado común. El ajo reduce la inflamación. El ajo para campos energéticos. Muchas de las veces yo les digo, muy bien, hay estancamientos de energía. Haga lo siguiente, coja 3 galones de agua, chanque el ajo, haga hervir, déjele que baje la temperatura hasta que aguante el cuerpo y dése un baño. A última hora, luego de las 6 de la tarde. ¿Sí? ¡Qué maravilla! Para despojar esas envidias, malos deseos, calumnias, cuentos, chismes. Esos vampiros energéticos que no le pertenecen. El ajo es tan clave tanto para la salud y tanto para la área de baños, que nos ayudan a equilibrar la energía. Hay tantas plantitas maravillosas. Cuando hay estancamientos de energía, cuando hay salamientos, claro, aquí yo doy baños con hierbas cocinadas para sacar ese frío interno, hasta de los huesos. Porque cuando hay frío concentrado en el cuerpo, hay problemas circulatorios, ¿sí? Hay ese dolor de piernas. Es como estar bajo la presión, ¿verdad? Las plantas de los pies heladas no se calientan. 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Ahí está mi tutomita. Sector Puente del Descanso, al frente de la parada de buses que van a Gualaceo, que van a Paute. ¿Sí? Fíjese usted en el techo. En el techo está un helado grandote, una bandera roja, una bandera de color verde. ¿Sí? En esa heladería hay puertas de vidrio. En esa heladería está mi señorita secretaria. Pídale un turno para yo poder analizar, para yo poder diagnosticar, para yo poderle orientar en su vida. 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Compadritos, comadritas que vienen de allá de Cañar, de Tambo, de Chunchi, de Suscal, de La Troncal, del Triunfo, del Piedrero y bueno, todas esas zonas de allá, dígale al chofer del bus que le dejara en la autopista sector Puente del Descanso al frente del restaurante El Chifa. Ahí se queda. Cruza al otro lado de la vía, donde que hay un cerramiento de mallas metálicas, por ahí hay puertas. Baja, llega al puente, cruza al puente, ahí ve usted un redondel que dice Paute. Desde allí, mire usted al frente, mano derecha, como estaría en su Paute, Gualaceo, Chordelet, ¿sí? Desde ese redondel, mire al frente, en el techo, ahí está una bandera roja, una bandera de color verde, un helado grandote. Ahí está mi totomita, en esa heladería, puertas de vidrio. Ahí está mi señorita secretaria, pídale un turno. Ahí estoy para poderles ayudar, para poderles dar un consejo sano y oportuno, para yo poderles orientar en su vida, para hacerles una limpia, un cruzamiento de fuegos, utilizar los elementos energéticos para romper esa cadena negra, esa cadena oscura, para dar de baja esos salamientos negros. Por eso hay bolsillos secos, carteras secas. Pone un negocio, le va mal. Pone otro, le va mal. ¿Sí? Cuando la suerte está volteada, mis compadres, mis comadres, todo va de mal en peor. Es como que todas las puertas se le cierran. ¿Qué nace de ahí? Mal carácter, falta de paciencia y deudas. Y encima de eso, le caen gastos inesperados, le caen enfermedades, le caen pérdidas, desgracias. ¿Por qué? Porque viene acompañado de todo lo malo, todo lo negativo. Por eso es tan importante una limpia, un baño. Aquí, en mi tutumita, dependiendo cada caso, cada síntoma y cada problema de salud o energético, utilizo las hierbas. Yo soy conocedor de las hierbas, de las plantas, de las semillas, que tienen beneficios milagrosos para el cuerpo, para el ser humano. Hay plantitas que nos ayudan como escudos protectores para la casa, para el negocio. ¿Sí? Cuando un negocio usted siente que siente cansado, siente ofuscado, siente que está muy presionado, coja la ruda macho, la ruda hembra, ponga una botellita de cristal, ¿sí? Póngale con un poquito de agua y eso échele los martes o los viernes, ¿sí? Para sacar esa mala vibra, esos malos deseos. Hay cuantas plantitas que nos ayudan como brújulas a saber qué está pasando en su negocio, en sus tierras, en sus propiedades. Cuando los animalitos se le mueren, no hay suerte. Es porque algo está pasando. A lo mejor alguna suciedad, alguna porquería le han botado en sus tierras, en su finca, en su casa, en su hogar, en sus negocios. Pero recordemos que Dios está en el cielo y las plantas aquí en la tierra para ayudar a encontrar la salud, para encontrar el equilibrio de energía, para atraer la suerte, atraer la prosperidad, atraer la abundancia. Toda planta tiene sus beneficios, sus milagros. La planta siente la necesidad del ser humano. Siente si hay fe o no hay fe. Y la planta, el espíritu de la planta, actúa según su fe. Así es que mi compadre, mi comadre, cuando guste, aquí estoy para poderles ayudar. Y como siempre, muy agradecido con todos ustedes por su cariño, por su confianza, que vienen con esa fe, con esa voluntad, con ese amor a encontrar lo que buscan, lo que han buscado desde hace tanto tiempo, tantos años. Aquí estoy para poderles ayudar. Recuerden, sector Puente del Descanso. Sector Puente del Descanso. Allí hay un redondel que dice Paute, en el sector Puente del Descanso. Allí hay un redondel que dice Paute. Desde allí, mire al frente, sí, en el techo, ahí está un helado grandote, una bandera roja, una bandera de color verde. Ahí está mi totomita. En esa heladería, puertas de vidrio, ahí está mi señorita secretaria. ¿Bien? Cualquier inquietud también me pueden hacerme llegar al 09-88-755-420. Vamos a dar un mensaje de texto que dice: buenos días, mi compadrito Mateo. Ayúdeme, por favor. Estoy muy desesperada. Yo vine de Estados Unidos hace un mes, porque mi pareja me dijo que viniera. Claro, él fue deportado hace 5 meses. Yo con él vivía allá. Problemas no hemos tenido, pero como fue deportado, él me pidió que viniera y hace un mes llegué. Y me siento tan decepcionada. Porque cuando llegué ni siquiera me fue a ver en el aeropuerto. Y ahora me dice que ya tiene otro hogar. Y no sé qué hacer, mi compadrito Mateo. Si regresarme, pero y ahora, ahí está el problema, la plata. O aquí qué hacer, porque veo que aquí no hay trabajo. Aquí lo poquito que se gana. No pensé en nada de eso. Alguna vez yo me hice una consulta antes de venir allá en Estados Unidos y me dijeron que no me viniera acá, a Ecuador. Pero por el amor que le tengo a mi pareja, yo vine. Y ahora me encuentro con esa decepción que hago, mi compadre Mateo. A ver, mi comadrita María, es usted. Buenos días. Qué gran equivocación. Siempre pasa eso. A veces uno se da un consejo sano y oportuno. A veces uno, mediante las cartas del tarot, predestina o le dice tal situación está pasando o qué es lo que puede pasar. Pero de allí, el paciente, el cliente, el compadre o la comadre decide qué hacer con su vida, a pesar de que tiene información. así como a usted le ha pasado, ya le han dicho, no se vaya. Pues bueno, no creyó en esto, ¿no? Y vino, y ahora se encuentra con esto, que le dio las espaldas. Pero, a pesar de todo ello, yo analizando aquí con las cartas, yo veo que usted tiene mala suerte en el campo del amor. Y hace muchos años, la primera pareja que usted tuvo, ¿qué le pasó? Se fue con otra también, se quedó, luego viene esta persona, a mala hora, claro, lo deportan, ¿no? Pero igual terminó mal, y luego vendrá otra persona y también va a terminar mal. Mientras no haya ese rompimiento de esa mala suerte en el campo del amor, usted decide. ¿Seguir viviendo como está viviendo o hacer el cambio? Yo estoy aquí para poderle ayudar como heredero de conocimientos ancestrales amazónicos, los secretos amazónicos. Yo doy aquí todo lo mejor de mis conocimientos, lo que me han enseñado mis mayores. Muchas gracias por su participación. 15 minutos han llegado a la parte final. Gracias por la gentil y amable sintonía. Que mi Dios los bendiga, que se abran los portales de la salud, del dinero, del amor, y pongan todo de su parte. Échenle ganas, pónganle fe, pónganle voluntad, pónganle ese amor en todo lo que ustedes hagan, en todo lo que ustedes emprendan. Buenos días.
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3: Radio El Rocío, en los 1370 kHz, en amplitud modulada, le informa la hora. 5 horas, 19 minutos.

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0: 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Radio El Rocío, en los 1370 kHz en amplitud modulada, le informa la hora. 5 horas, 31 minutos.
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2: Hola, ¿qué tal? 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
3: 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Nos volveremos a encontrar en una nueva cita.

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1: Radio El Rocío, en los 1370 kHz, en amplitud modulada, le informa la hora. 5 horas, 48 minutos.
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0: 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Radio El Rocío, en los 1370 kHz, en amplitud modulada, le informa la hora. 6:00.
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1: Radio El Rocío, en los 1370 kHz, en amplitud modulada, le informa la hora. 6 horas, 17 minutos.
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1: Radio El Rocío, en los 1370 kHz, en amplitud modulada, le informa la hora. 6 horas, 32 minutos.
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1: Radio El Rocío, en los 1370 kHz en amplitud modulada, le informa la hora. 6 horas, 49 minutos.
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1: Radio El Rocío, en los 1370 kHz, en amplitud modulada, le informa la hora.

Oración. Señor Jesús, tú lo creaste, lo bendeciste y lo acogiste en tu seno. Ahora su morada es el descanso eterno. Agradecimiento e invitación a misa de honras. Al recordar con profundo dolor y tristeza el primer mes del sensible fallecimiento de quien en vida se llamó el Señor, José Tamay Hachero, que de Dios goce. Su esposa María Josefina Chagnay, sus hijos Alfredo, Carmen, Galo, Diego, Maritza y Magali Tamay Chagnay. Sus hijos políticos Julio Lluicota, Carlos Lluicota, Ana Sanango, Itzel Guerrero. Sus padres, Raimundo Tamay y María Rosa Hachero, fallecidos. Sus padres políticos, José Joaquín Chagnay y María Angelita Lema, fallecidos. Sus hermanos, Juliana Espíritu y Andrés Tamay, fallecidos. Raimundo, Vicente, Rosa y Manuel Tamay. Sus hermanos políticos, María Rosa Adela Chagnay, fallecida, Luis Antonio Chagnay, fallecido, Teresa Chagnay, Segundo Chagnay, Carlos Chagnay y Angelita Chagnay, fallecida. Sus nietos, Lluicota Tamay, Tamay Guerrero, Tamay Pilcorema, Tamay Aucacama, Tamay Inguil, Tamay Naranjo, Tamay Lazo y Tobo Tamay. Sus ahijados Macancela Pilcorema, sus sobrinos, primos y demás familiares, expresamos nuestro más sincero agradecimiento a todos quienes nos acompañaron en los duros momentos de dolor, a quienes nos manifestaron su amistad y solidaridad mediante notas de condolencia, tarjetas de pésame, ofrendas florales, llamadas telefónicas locales, nacionales e internacionales, mensajes de texto, visitas personales hasta el domicilio, publicaciones a través de las redes sociales y a todas aquellas muestras de bondad y de amistad que Dios os pague. A la vez nos permitimos en invitar a los familiares, amigos y conocidos a la Santa Misa que por el eterno descanso de su alma celebrarse el día jueves 10 de septiembre del 2026 a partir de las 16:04 p.m. en la Iglesia Corazón de Jesús de la Comunidad de Pabarcó. En los Estados Unidos, a la Santa Misa a celebrarse el día sábado 19 de septiembre del 2026 a partir de las 13:01 p.m. en la Iglesia Street Francis de Chantal, ubicado en la 190 Hollywood Avenue, Bronx, New Jersey, 10465. Sus familiares agradecen por su amabilidad de acompañarnos en este acto de recordación cristiana. Pabarcote, septiembre del 2026. Nota, pedimos disculpas si por algún error involuntario no se nombra a persona o familia en el presente agradecimiento.

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6: Muy buenos días, amigos oyentes. ¿Cómo están amaneciendo en este día lunes? Lunes 7 de septiembre. Un tantito frío en nuestro querido Cantón Biblián. Y como que ya estamos festivos por acá, el día de ayer o desde el viernes pasado vemos ya muchos peregrinos por acá, están visitando a la Santísima Virgen de la Rocío. Bienvenidos a propios y extraños que en esta época se hacen presentes para agradecer por los favores, por los milagros recibidos de nuestra Santísima Virgen del Rocío. Y el día de hoy su amiga Chanel Mishkiri les estará acompañando en esta mañana hasta las 9:09 a.m. en su programa Movimiento Ecuatoriano, clasificación A, apto para todo público, contenido entretenimiento. Marcamos ya las 7:15 a.m. y nosotros de acá les ponemos buena música para el disfrute de todos ustedes.

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1: Radio El Rocío, en los 1370 kHz, en amplitud modulada, le informa la hora.
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1: Radio El Rocío, en los 1370 kHz, en amplitud modulada, le informa la hora. 7:33.
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3: Oración. Señor Jesús, tú lo creaste, lo bendeciste y lo acogiste en tu seno. Ahora su morada es el descanso eterno. Agradecimiento e invitación a misa de ondas. Al recordar con profundo dolor y tristeza el primer mes del sensible fallecimiento de quien en vida se llamó el Señor José Tamay Hachero, que de Dios goce. Su esposa, María Josefina Chagnay, sus hijos, Alfredo, Carmen, Galo, Diego, Maritza y Magali Tamay Chagnay. Sus hijos políticos, Julio Yuicota, Carlos Yuicota, Ana Sanango, Itzel Guerrero. Sus padres, Raimundo Tamay y María Rosa Hachero fallecidos. Sus padres políticos, José Joaquín Chagnay y María Angelita Lema fallecidos. Sus hermanos, Juliana Espíritu y Andrés Tamay fallecidos. Raimundo, Vicente, Rosa y Manuel Tamay. Sus hermanos políticos, María Rosa Adela Chagnay fallecida, Luis Antonio Chagnay fallecido, Teresa Chagnay, Segundo Chagnay, Carlos Chagnay y Angelita Chagnay fallecida. Sus nietos, Liuicota Tamay, Tamay Guerrero, Tamay Pilcorema, Tamay Aucacama, Tamay Inguil, Tamay Naranjo, Tamay Lazo y Tobo Tamay. Sus ahijados Macancela Pilcorema, sus sobrinos, primos y demás familiares, expresamos nuestro más sincero agradecimiento a todos quienes nos acompañaron en los duros momentos de dolor, a quienes nos manifestaron su amistad y solidaridad mediante notas de condolencia, tarjetas de pésame, ofrendas florales, llamadas telefónicas locales, nacionales e internacionales, mensajes de texto, visitas personales hasta el domicilio, publicaciones a través de las redes sociales y a todas aquellas muestras de bondad y de amistad, que Dios os pague. A la vez nos permitimos en invitar a los familiares, amigos y conocidos a la Santa Misa que por el eterno descanso de su alma celebrarse el día jueves 10 de septiembre del 2026 a partir de las 16:04 p.m. en la Iglesia Corazón de Jesús de la Comunidad de Babarcote. En los Estados Unidos, a la Santa Misa celebrarse el día sábado 19 de septiembre del 2026 a partir de las 13:01 p.m. en la Iglesia Street Frances de Chantal, ubicado en la 190 Hollywood Avenue, Bronx, New York 10465. Sus familiares agradecen por su amabilidad de acompañarnos en este acto de recordación cristiana. Babarcote, septiembre del 2026. Nota, pedimos disculpas si por algún error involuntario no se nombra persona o familia en el presente agradecimiento.

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¿Y cómo están disfrutando de esta mañana de lunes, iniciando la jornada laboral, la jornada estudiantil, iniciando la semana? Y 21 minutos nos separan de las 8 horas, 8 de la mañana. Nosotros, como siempre, felices y contentos de estar compartiendo con todos ustedes. ¿Y cómo está mi linda gente de Babarcote? Sabemos que ellos están de fiesta, porque son los priostes de la Santísima Virgen del Rocío. El día de ayer estuvo ya partiendo la Virgen del Rocío hasta esta bella comunidad. Y en la noche se llevó a cabo lo que es la elección de la colla. A más de 10 años se vuelve a realizar este certamen de belleza por acá, por nuestro querido Cantón Biblián. Y por acá nosotros estábamos investigando, porque no tuvimos la oportunidad de irnos a la elección de la colla, pero por acá estamos investigando, ya sabemos quién es la nueva colla.

Casi, casi se me pierde la información. Nosotros felicitamos a la comunidad de Jerez Calchur. Su representante Samantha González, el día de ayer en la noche, pues resultó electa Colla 2026-2027. Y qué bonito que se vuelvan a realizar este tipo de eventos, este tipo de actividades, actividades que reúnen a varias comunidades de nuestro querido Cantón Biblián para festejar a la Santísima Virgen del Rocío. Y aprovechando también la ocasión, queremos felicitar a los diferentes barrios de nuestro querido cantón el día de ayer, desde la tarde, desde el mediodía me parece, comenzaron a engalanar las calles por las cuales recorrerá la procesión el día de hoy. Todos los vecinos, los moradores de los diferentes barrios, hasta altas horas de la noche estuvieron arreglando, decorando las diferentes calles de nuestro querido Cantón Biblián para así resaltar lo que será la procesión de este 7 de septiembre. Y más adelante nosotros estaremos dándoles a conocer la programación para este lunes 7 de septiembre. También vemos que están ya las ventas a doquier por el Parque Central y toda la vía que conduce al Santuario de la Virgen del Rocío. La invitación a todos ustedes para gastar, para apoyar a nuestros emprendedores que están ubicados a lo largo de la vía que conduce al Santuario de la Virgen del Rocío. Continuamos con buena música aquí para el deleite de todos ustedes.

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Radio El Rocío, en los 1370 kHz en amplitud modulada, le informa la hora. 7 horas, 46 minutos.

0: 8:03 nos separan de las 8:08 a.m. Llegamos con el saludo cordial para nuestras bellas comunidades del Cantón Biblián, como no, también al vecino Cantón Azogues, el Cantón Cañar, también que no se queda atrás, en donde sintonizan Radio El Rocío, la doble R del Cantón Biblián. Y nosotros queremos llegar con el saludo cordial para los romeriantes que salieron rumbo al Cisne. Por allá está todo el Cantón Biblián, me parece, porque el día de ayer se escucharon comentarios que hasta las comerciantes del mercado habían faltado porque se han ido al Cisne. Ahí andaban las pobres amas de casa comprándole a la competencia. Andaban buscando a quién comprar porque su vendedora favorita se ha ido al Cisne. Y sí, así como lo escucha, según se pudo ver en redes sociales, en algunos medios de comunicación digitales, había un intenso tráfico vehicular ya camino al Cisne, allá en la provincia de Loja. Y ahí podíamos ver varios buses de por acá de la provincia del Cañar, entre ellos la cooperativa Sentinel, habían muchos buses. También de la cooperativa de Cañar, inclusive el Rojas Vallas de allá del Cantón Azogues estuvo por allá. Toda la provincia del Cañar se ha ido a festejar a la Santísima Virgen del Cisne. También pudimos ver al Panamericano, los del Cantón Dele también están por allá en el Cisne. No se olvidarán de traer los dulces. También de rezar por todos nosotros, de pedirle a la Virgen del Cisne. Qué bonito que nuestros biblianenses, nuestros coterráneos de acá de la provincia del Cañar estén festejando a la Virgen del Cisne por allá por la provincia de Loja. Pero no se olviden también que por acá tenemos a la Santísima Virgen del Rocío, así que regresen prontito, porque nosotros en la noche también vamos a tener una bonita programación de vísperas. Yo de ustedes ya estuviera regresando. Así es, amigos oyentes, y nosotros nos vamos a la pausa publicitaria y en breve regresamos con lo que habrá el día de hoy, 7 de septiembre, acá en nuestro querido Cantón Biblián.
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4: Radio El Rocío, en los 1370 kHz en amplitud modulada, le informa la hora. 8:01.
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0: Oración. No se muere mientras haya un corazón que te recuerde y unos ojos que te lloren, porque aunque pase el tiempo, tu imagen la llevaremos en el corazón por el amor que sembraste en nuestra familia. Invitación fúnebre. Descansó en la paz del Creador, quien en vida se llamó el Señor Gonzalo Padilla Padilla. Que en paz descanse. su esposa Zoila Rosa Calle Calle, sus hijos William, Clever, Fernando y Joana Padilla, su hija política Jessica Encalada, sus nietos Belén Padilla Fajardo, Emily Padilla Ochoa, Alison Padilla Encalada y Samantha Padilla Encalada. Sus padres, Antonio Padilla y Cesaria Padilla, fallecidos. Sus hermanos, Zenaida Padilla, Antonio Padilla, Tránsito Arcentales, Rebeca Arcentales y Bolívar Arcentales. Su hermano político, José Padilla. Sus sobrinos, primos y demás familiares cumplen con el penoso deber de comunicar su sensible fallecimiento acaecido el día sábado 5 de septiembre del 2026. A la vez participan a los familiares, amigos y conocidos a la velación de sus restos mortales en el domicilio de su hermana Tránsito Arcentales, ubicado en la comunidad de Durán Burgay. A la Santa Misa, que por el eterno descanso de su alma se oficiará el día lunes 7 de septiembre a partir de las 14 horas 2 de la tarde en la iglesia de la parroquia de Honorato Vázquez, luego al traslado de sus restos mortales hacia el cementerio de la misma parroquia para su cristiana sepultura. Sus familiares expresan su amable gratitud por acompañarnos en este acto de piedad humana. Durán Burgay, septiembre del 2026. Ha dejado de existir quien en vida se llamó el señor Gonzalo Padilla Padilla, que hay eterna paz en su tumba.

Oración. Señor Jesús, tú lo creaste, lo bendeciste y lo acogiste en tu seno. Ahora su morada es el descanso eterno. Agradecimiento e invitación a misa de honras. Al recordar con profundo dolor y tristeza el primer mes del sensible fallecimiento de quien en vida se llamó el Señor José Tamay Hachero, que de Dios goce. Su esposa María Josefina Chagnay, sus hijos Alfredo, Carmen, Galo, Diego, Maritza y Magali Tamay Chagnay. Sus hijos políticos Julio Lluicota, Carlos Lluicota, Ana Sanango, Itzel Guerrero. Sus padres, Raimundo Tamay y María Rosa Hachero, fallecidos. Sus padres políticos, José Joaquín Chañay y María Angelita Lema, fallecidos. Sus hermanos, Juliana, Espíritu y Andrés Tamay, fallecidos. Raimundo, Vicente, Rosa y Manuel Tamay. Sus hermanos políticos, María Rosa Adela Chañay, fallecida, Luis Antonio Chañay, fallecido, Teresa Chañay, Segundo Chañay, Carlos Chañay y Angelita Chañay, fallecida. Sus nietos, Lluicota Tamay, Tamay Guerrero, Tamay Pilcorema, Tamay Aucacama, Tamay Inguil, Tamay Naranjo, Tamay Lazo y Tobo Tamay. Sus ahijados Macancela Pilcorema, sus sobrinos, primos y demás familiares, expresamos nuestro más sincero agradecimiento a todos quienes nos acompañaron en los duros momentos de dolor, a quienes nos manifestaron su amistad y solidaridad mediante notas de condolencia, tarjetas de pésame, ofrendas florales, llamadas telefónicas locales, nacionales e internacionales, mensajes de texto, visitas personales hasta el domicilio, publicaciones a través de las redes sociales y a todas aquellas muestras de bondad y de amistad que Dios os pague. A la vez nos permitimos en invitar a los familiares, amigos y conocidos a la Santa Misa que por el eterno descanso de su alma celebrarse el día jueves 10 de septiembre del 2026 a partir de las 16:04 p.m. en la Iglesia Corazón de Jesús de la Comunidad de Babarcote. En los Estados Unidos, a la Santa Misa celebrarse el día sábado 19 de septiembre del 2026, a partir de las 13:01 p.m. en la iglesia Street Francis de Chantal, ubicado en la 190 Hollywood Avenue, Bronx, New York 10465. Sus familiares agradecen por su amabilidad de acompañarnos en este acto de recordación cristiana. Babarcote, septiembre del 2026. Nota, pedimos disculpas si por algún error involuntario no se nombra a persona o familia en el presente.

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Y así es, amigos oyentes, desde hoy o desde ya hace 8 días se están realizando varios eventos en honor a la Santísima Virgen del Rocío acá en nuestro querido Cantón Biblián. Y hoy es el día de la procesión. Por acá tenemos la programación para el día de hoy, lunes 7 de septiembre. A las 11 horas, los priostes, la parroquia San Judas de Tadeo de Chuquipata y parroquia San Marcos de Luis Cordero. A las 12 horas con 30 minutos, salida en procesión con la Sagrada Imagen desde Babarcote hacia el barrio El Tope. A las 2 de la tarde con 30 minutos será la concentración y recorrido desde el barrio El Tope, Avenida Verde Loma, Avenida Alberto Ochoa, Barrio La Loma, Calle Mariscal Sucre, Calle Daniel Muñoz, Avenida Francisco Calderón, Avenida El Rocío y El Santuario. Esto para la procesión que, como todos los años, se realiza el 7 de septiembre. A las 18 horas 6 de la tarde será la Santa Misa en el santuario celebrada por Monseñor Osvaldo Vintimilla, párroco Jorge Escobar, padre Alexis Chima, coadjutor. A las 7 de la noche existirá el baile de platilleras, floreras y merienda comunitaria a cargo de los priostes. A las 19 horas 30 se realizará la serenata mana por artistas del Cantón Biblián. A las 8 de la noche será la serenata a la Virgen con los mariachis, donado por la familia Tamay Shagnay. Y a las 8 y 30 de la noche inicia ya lo que es el show artístico con la presentación de Encanto Vallenato Internacional desde Colombia. Madre del Rocío. Y también para todas aquellas personas que les gusta la música romántica, la balada, a partir de las 9 y 30 de la noche, las 21 horas con 30 minutos, van a tener que cantar o van a cantar esta canción. ¿Quién va a ir a cantar junto a los Búfalos de Ecuador?

0: ¿Quién se va a ir por los búfalos el día de hoy al santuario de la Virgen de los Rocío? Espero que no se vayan solos, sino acompañados, acompañados de sus amores, de sus esposos, de sus novios. Van a ir a cantar junto a los búfalos esta canción y otras muchas más.
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0: ¿Y quién más va a estar presente el día de hoy allá en el santuario de la Virgen del Rocío? Pues nada más y nada menos que, de acuerdo a la programación, a las 23 horas 11 de la noche estará presente la siguiente artista.

Así como lo escucha, María de los Ángeles estará presente la noche de hoy, 7 de septiembre, en el Santuario de la Virgen del Rocío.

Y esta y otras canciones irán a cantar a aquellas personas que ya tienen planificados a disfrutar de este 7 de septiembre acá en el Cantón Biblián, en honor a las fiestas de la Virgen del Rocío. Y continuando con la programación. A las 0 horas con 30 minutos se realizará la quema de juegos pirotécnicos y un hermoso castillo. Y para el día de mañana, martes 8 de septiembre, a las 6 horas, los priostes de la Eucaristía son la Cooperativa de Taxis del Rocío. A las 8 horas, los priostes de la Eucaristía, Liga Deportiva Cantonal. A las 9 horas, 9 de la mañana, será la procesión con la Sagrada Imagen de la Virgen desde el Parque de la Madre hasta su santuario en compañía de sus devotos. Esto es un evento que por primera vez estará realizando una procesión con la Sagrada Imagen de la Virgen del Rocío este 8 de septiembre. A las 11 horas será la solemne Eucaristía de fiesta presidida por Monseñor Osvaldo Patricio Vintimilla, obispo de la diócesis de Azogues y demás sacerdotes, con la participación de las autoridades del Cantón, devotos y priostes. También a las 2 de la tarde será la Eucaristía con los priostes, Casa de la Cultura, Extensión Biblián y Socorros Mutuos. A las 3 de la tarde, Compañía de Transporte Montero CEA y Cooperativa de Taxis Biblián Trans S.A. A las 4 de la tarde, Eucaristía Priostes, Cooperativa de Transporte, 1 de septiembre. Y a las 5 de la tarde, Eucaristía Priostes, Comerciantes del Mercado Municipal e Intención por los Migrantes. De esta forma, pues, se estará festejando a la Santísima Virgen del Rocío por acá, por nuestro querido Cantón Biblián. Todos y todas invitadas a ser partícipes de estas diferentes actividades, en las que también estará participando Radio El Rocío para aquellas personas que no tengan la posibilidad de trasladarse hasta el santuario. Nosotros estaremos con la transmisión de la Santa Misa el día de mañana, a partir de las 11 horas. También durante estos días hemos estado siendo partícipes de la Eucaristía del Quincenario a partir de las 19 horas 7.

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1: Radio El Rocío, en los 1370 kHz, en amplitud modulada, le informa la hora. 8 horas, 20 minutos.
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0: En el mes de septiembre se celebra la Natividad de la Virgen María. Bienvenidos a visitar a la Madre del Salvador, la Virgen del Rocío. Cuenta la historia que por iniciativa del sacerdote de la época, Daniel Muñoz Serrano, ante la sequía que vivió el Valle de Biblián, tomó la decisión de elevar plegarias a la Virgen Santísima en lo sublime del Monte Xalao. El párroco ofició la misa, la lluvia se hizo presente y los fieles fervorosos exclamaron: «Caen las gotas del rocío». Las gotas del rocío, dándole el nombre de Virgen del Rocío. La misma que se encuentra en su santuario desde el 20 de enero de 1894, ubicado en la pared bendita de la colina, llamado Xalao, Biblián, Ecuador.
1: Y así es, amigos oyentes, nosotros estamos alistándonos para lo que será la gran procesión el día de hoy, acá en honor a la Virgen del Rocío. ¿Cómo están ustedes participando en las diferentes actividades? ¿Ya se fueron a misa? Esperemos que sí, porque nosotros, siendo del Cantón Biblián, obvio que tenemos que estar presentes en estas actividades planificadas para festejar a la Santísima Virgen del Rocío. Y si todavía no se va a misa, pues aprovecha el día de hoy. A partir de las 18 horas, 6 de la tarde, será la misa de víspera para festejar a nuestra Santísima Virgen del Rocío. También sabemos que tenemos que ir a hacer ejercicio. ¿Por qué? Porque no podemos acudir con nuestros vehículos hasta el santuario. El paso está restringido para los vehículos particulares. Así que si usted se va a dirigir el día de hoy, el día de mañana, hacia el santuario de la Virgen del Rocío, pues tendrá que caminar, tendrá que hacer ejercicio. De paso va el visitando los diferentes puestos de venta que están a lo largo de la vía. También va admirando un poco el paisaje de nuestro querido Cantón Biblián. Y por acá seguimos con buena música, saludando a todos nuestros amigos, nuestras amigas que sintonizan la Doble R Radio El Arroz.

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1: Radio El Rocío, en los 1370 kHz en amplitud modulada, le informa la hora. 8 horas, 31 minutos.
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¿Quién? ¿Quién se va a ir a bailar y cantar esta canción, ¿eh? A todo pulmón están alistándose para cantar esta canción y que valieras tanto la noche de hoy. Y nosotros, como les habíamos manifestado, pues los días 7, 8, 13, 20 y 27 de septiembre de 2026 estará prohibido el ingreso de vehículos particulares y buses hacia el Santuario de la Virgen del Rocío en cumplimiento del plan de contingencia aprobado por las autoridades competentes para garantizar la seguridad de los feligreses. Las operadoras de transporte público autorizadas contarán con salvoconducto para trasladar a los devotos hasta el templete. Para los habitantes de la parte alta de la ciudad, sugerimos utilizar las vías alternas habilitadas por Sajeo y San Camilo. Esto sería para las personas que habitan por allá, por Gulanza, Yabashía, Tar y todas las comunidades de la parte alta de nuestro querido Cantón Biblián. Personal del programa Vehículo Seguro, Guardianía Privada y Policía Nacional realizarán controles y patrullajes de tránsito y estacionamiento en la avenida Francisco Calderón y calles transversales. Así que ya saben, amigos oyentes, para aquellas personas que están alistándose para dirigirse hacia el Santuario de la Virgen del Rocío, pues venga dejando su carrito en la casa porque no podrá dirigirse con él hasta el santuario. Tendrá que caminar o a la vez utilizar las operadoras de transporte público autorizadas. Y ya se estuvieron preguntando los habitantes por allá de Gulanza, de Yabashí, si estarán arregladas las vías alternas por Sajeo y San Camilo. Pues por Sajeo nos comentaban que sí se había dado un mantenimiento. Por San Camilo lo desconocemos, pero sí estas vías han sido habilitadas para alternas. De seguro que sí están arregladitas, así que con confianza vayan por ahí para dirigirse a sus hogares. Nosotros también a esta hora de la mañana, cuando marcamos ya las 8 de la mañana con 39 minutos, ya nos estamos queriendo ir a casita, creo, por eso estamos diciendo que ya son las 9. No, todavía falta 21 minutos para las 9 horas, 9 de la mañana. Queremos llegar con el saludo cordial para nuestro querido y gran amigo Don Homero Dután, por allá por Cochacuayco, quien nos está escuchando y nos pidió la siguiente canción.

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1: 8 horas, 45 minutos.

Cuatro minutos nos separan de las 9:09 de la mañana. Un gusto haberles acompañado en esta mañana de lunes, lunes 7 de septiembre. Invitándoles a todos a continuar en sintonía de la doble R del Cantón Biblián, como lo es Radio El Rocío. Y nosotros nos queremos despedir con esta pequeña frase dedicada.

Cada nuestro Padre Celestial Dios, me volviste a despertar otra vez. Gracias Dios por el regalo de la vida, por un día más. Gracias Papá Bueno. Y esta oración debemos decirla todos los días agradeciendo porque todavía continuamos con vida. De esta forma pues nos despedimos amigos oyentes, su amiga Chanel Mishkiri, quien les estuvo acompañando durante esta mañana. Radio El Rocío presentó su programa Movimiento Ecuatoriano, clasificación A, apto para todo público, contenido entretenimiento. Nos vemos, que la pasen bonito este día lunes.

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1: Radio El Rocío, en los 1370 kHz en amplitud modulada, le informa la hora. 9 horas, 0 minutos.
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4: Gracias, amigos, por vuestra sintonía. Tengan todos ustedes un hermoso y maravilloso día, que haya sido un bello amanecer. Esperamos que las primeras horas de la mañana sea con un saludo al Dios Todopoderoso, a la sabiduría infinita que rige nuestras vidas. Es importante saber que la prioridad de nuestra vida es agradecer al Creador. De ahí viene todo lo demás. Viene la buena conducta, la buena salud, el buen trabajo, el compañerismo, la solidaridad, factores que son importantes en nuestra vida. Es más, son factores decisivos de nuestra salud. Quien tiene buenos pensamientos, quien es noble en sus sentimientos, estoy segura que cualquier problema se lo hace más llevadero. 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Hoy les quiero hablar el cuidado y la precaución que deben tener los padres con sus hijos al inicio del año escolar. Nadie está exento de tener problemas de ansiedad, sean niños de jardín, de escuela, adolescentes del colegio y ya los jóvenes universitarios. Ingresamos un nuevo año a lo desconocido. No sabemos qué nos viene y todo lo desconocido crea en nosotros miedo, zozobra, incertidumbre. Y esos son los factores que nos llevan al estrés, a perturbarnos, a no tener una visión clara de lo que estamos viviendo, porque la ansiedad, el nerviosismo y el susto hace que perdamos la noción de la vida. 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Nervoestrés va a ayudar a que aquel niño no sienta temor y al contrario le va a dar seguridad. El gusto de comenzar un nuevo año, una escalada más en la transición de esta vida. Queremos que el padre de familia sea consciente que se están enfrentando a un mundo desconocido y tenemos que ayudarles con cariño, con demostraciones de afecto y de preocupación. El niño, el joven, el adolescente, tiene que saber que es querido, que es amado por sus padres. Y eso les va a dar seguridad. Más sin embargo, es importante ayudarles. 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Mi hijo tiene 5 años. ¿Qué le doy para que mejore en sus estudios? 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Y si es colegial, con mayor razón, tenemos que ayudarles a que superen el miedo, el temor de hablar en público, el retraso en el aprendizaje de su colegio, evitar que ese niño se sienta aislado porque no responde y Dios no permita, quiera salir de la institución educativa. Usted ha hecho esfuerzos, usted le ha dado los uniformes, le ha comprado los útiles escolares y ha puesto las esperanzas de que su hijo sea mejor que usted. Es un deseo de todo padre. Es el deseo de todo ser que ama a sus hijos de que sean mejores que los padres, que superen, que salgan adelante. Pero eso lo hacemos cuando en el hogar hay armonía, hay cariño, hay amor, y la cosecha es abundante cuando ve que su hijo es un profesional, cuando ve que su hijo aprende a manejarse en la sociedad gracias al respaldo que tiene con su título profesional. Pero ese triunfo que queremos ver en nuestros hijos debemos sembrar desde ya, desde el pequeñito que va a entrar a clases. Ayudémosle a que venza el miedo, el temor, el susto, el espanto. Muchos niñitos se quedan llorando. 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Hay muchos, muchísimos. Todo depende de la edad, del peso del niño, del ciclo escolar en el que se encuentra. Y para eso estamos en la primavera, para servirle de la mejor manera. Ahora bien, después de la temporada de descanso, es muy probable que el niño fue comiendo un poquito de más, que el niño jugó un poquito más, descansó un poco más. Es importante desparasitarlos para que no vayan perezosos, no vayan ociosos. Es importante limpiarles el estomaguito para que no vayan cansados. Es importantísimo ayudarles con multivitaminas y minerales para que el niño sepa alimentarse cada vez mejor. Y algo muy importante, por favor, en la casa mermar el consumo del azúcar. Hago insistencia, está comprobado científicamente que el azúcar ataca al cerebro. El azúcar es una droga. La gente ahora le encanta todo lo que es dulce, y ese exceso de dulce en la alimentación del niño hace que se vuelva ocioso, perezoso. Entonces es hora de irles quitando esa adicción al dulce. En mesa debe haber mucha fruta. La fruta satisface el deseo del dulce que tiene. Evitemos chupetes, caramelos, bombones, galletas, pasteles, cakes. Y sobre todo, señora ama de casa, la cola. Usted debe ponerse enérgica en este aspecto. Evitar la cola. La cola tiene demasiada azúcar. Interfiere y atrofia el cerebro, el sistema óseo, el torrente sanguíneo. Daña nuestros órganos como hígado, riñones y páncreas. Entonces, en casa les esperamos con una fruta cortadita, con una limonada, que si tiene azúcar sea lo mínimo, que tenga fruta y pueda comer la cantidad que quiera. El niño, el joven y el adolescente están en desarrollo y para ellos no hay prescripción ni inhibición de la cantidad de fruta que debe comer. La naranja, pártale en cuatro partes y dele a que su hijo chupe. El tomate de árbol, que lo chupe directamente. El durazno, que lo coma con cáscara. Hemos hablado en programas anteriores la importancia de la fibra en alimentación, pues la fruta aporta con grandes cantidades de fibra, como es la naranja, hay que comerla todo, chupar su jugo y comerla todo. La mandarina, pelar la mandarina y chuparla. Pero si tiene frutas como durazno, como la pera, como la manzana, a comerla con la cáscara. En la primavera tenemos unas gotitas que con dos gotitas vamos a endulzar una jarra entera de jugo para la familia. Es de sabor agradable y evitamos dar a nuestros hijos el azúcar. Cambiemos el azúcar por hojitas de stevia. Usted ha hecho prueba la stevia. En la primavera le vendemos la stevia y le explicamos cómo va a utilizar. Y luego usted me va a decir, el sabor no cambia. Y es algo saludable que usted va a dar a sus hijos. En lo posible, sé que estamos bombardeados con la propaganda y con lo agradable que hacen los productos dulceros, las panaderías, las pastelerías. Pero vamos a tratar de evitar lo más que podamos para que su niño crezca sano, fuerte y vigoroso, con una inteligencia abierta a estudiar y a prepararse cada vez mejor. 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Y le vamos a indicar cómo usted no va a necesitar comprar azúcar. Va a endulzar sus jugos, su café, su tinto, con hojitas de stevia. Queremos salud ante todo, salud. Ahora bien, si usted ya desparasitó a su hijo, le dio un suplemento vitamínico a que ese niño vaya fuerte, para que ese niño vaya con vitalidad, con energía, yo creo que no le dio. Pero sí le compró zapatos nuevos, caros, le compró casaca de buena calidad, le compró el mejor uniforme que vio, le compró muchos interiores y me alegra, de, por cierto, que su hijo esté bien. Pero pensemos que lo más importante es la salud y la primavera eso es lo que le ofrece ahora. Salud, vitalidad y energía consumiendo productos naturales como son los productos que le ofrece la primavera. Vamos a hablar de otro aspecto que muchas veces consideramos que ver a nuestros hijos gordos, robustos, colorados, es beneficioso para la salud. Es la obesidad. Así como en nuestra provincia está cundido por el raquitismo, hay en abundancia. Según el último censo, el 70% de la población infantil tiene raquitismo. ¿Por qué? Porque no se alimentan bien. Si en este momento les voy a hablar de la obesidad, quiero decepcionar a los padres de familia, que hay niños que siendo obesos son anémicos. Entonces eso quiere decir que el exceso de peso y de obesidad no es sinónimo de salud, no es sinónimo de vitalidad, no es sinónimo de energía. La obesidad, cuando se llega en temprana edad, va a terminar ese joven siendo adulto y de viejo va a tener problemas graves con su salud. A la obesidad hay que combatirla con tiempo. Cuando llega el buen tiempo, todos empezamos a pensar en nuestras vacaciones y en nuestro cuerpo. Empiezan a comer un poquito más, empiezan a darse gustos en casa, empiezan con las golosinas. Por ello, en la primavera pensamos animar, queremos animarte a que empieces a poner remedio al sobrepeso. que arrastra desde hace un tiempo, que la humanidad barruje al desequilibrio de su cuerpo. En el mundo entero la obesidad se ha vuelto una pandemia. Casi todos tenemos el problema del sobrepeso. Ahora bien, en la primavera te damos algunos consejos. No comenzar la alimentación en la mañana con harinas. Comience su alimentación de la mañana con 2 huevos, con comida de sal, para evitar que esos picos de glucosa en la mañana se eleven. Cómase 2 huevos, coma sándwiches, pan untado con aguacate, o cómase un poco de aguacate con 2 huevos, tortillas de huevo con espinaca, comida de sal. Es la primera alimentación que debemos poner en el cuerpo. Así vamos a evitar el pico de glucosa que siempre sucede en la mañana. También aconsejamos tomar agüitas aromáticas si es que su hijo está con sobrepeso. Si el niño está raquítico, ¿qué mejor que darle un batido de multivitamínico que le ofrece la primavera? ¿Qué mejor que darle un batido a base de calcio, fósforo y hierro? ¿Qué mejor que comenzar en la mañana con una multivitamina que asimila directamente el cuerpo y va a evitar que el niño se engorde, porque come menos, pero se alimenta más? Y eso le ayudamos en la primavera. En la primavera le vamos a aconsejar qué es lo que debe hacer si su hijo está obeso. ¿Qué puede comer si es que usted está obeso? Le recomendamos ayudarse. ¿Usted sabía que comer en exceso es un problema emocional, psicológico? Es resultado de un estrés mal manejado. Todos llegan a mi negocio y me dicen: estoy estresada, el estrés me mata. No, el estrés es un mecanismo de defensa de su cuerpo. Al estrés hay que saber manejarlo. Esos dolores de cabeza, de cuello, de hombros, que muchas veces tienen los jóvenes, los adultos y los ancianos, se pueden manejar sin medicación, sin psicotrópicos, incluyendo en nuestra vida diaria una buena alimentación, una caminata, un descanso para continuar con las actividades diarias. Depende mucho ese combatir ese estrés exagerado que nos lleva a la enfermedad con una verdadera calidad de alimentos. Se recomienda consumir frutas y vegetales. Se recomienda tomar un jarabe antiestrés. Se recomienda tomar vitaminas como el magnesio, como el ashwagandha, como la valeriana. Muchos productos en la primavera, productos naturales, hay para combatir el estrés, no para quitar. Porque el estrés necesita el cuerpo. El estrés es un mecanismo de defensa del cuerpo. Pero tenemos que aprender a manejarlo, el estrés. ¿Sabía usted que todas las enfermedades son resultado de la carencia que tenemos de vitaminas y minerales en el cuerpo? ¿A usted algo le falta que por eso le duele la cabeza? ¿A usted algo le falta que por eso no puede dormir? ¿A usted algún mineral, algún oligoelemento, alguna multivitamina le está faltando? Cuando usted se siente cansado, fatigado, malgenioso, molestoso y fastidioso, ¿y qué hace usted para eso? Acercarse a una farmacia, pedir una tableta, tomarla y continuar con sus actividades diarias. Eso no es lo correcto. La primavera recomienda estar siempre atentos a la voz del cuerpo. El cuerpo nos avisa cuando algo nos falta. El cuerpo es tan perfecto que enseguida que le falta algún mineral, presenta los síntomas de algún mal. Usted no lo escucha y enseguida se toma un analgésico, un antidiarreico o cualquier tipo de antis, pero no le da, no combate la raíz del problema. No le da lo que verdaderamente necesita el cuerpo. Y si somos personas de la tercera edad, con mayor razón debemos estar pendientes. ¿Qué le hace falta a mi cuerpo para que mi cuerpo se sienta sano, vigoroso, fuerte? La vejez no es sinónimo de enfermedad. Escúchenme, por favor, con el maravilloso, hermoso y privilegiado clima que tenemos en el Ecuador. Vivimos en una eterna primavera y, sin embargo, la gente vive enferma porque no coge sol, porque no aprovecha del agua, no toman agua, no se ponen un suero de vitaminas y minerales. Acude a la primavera, consulte con nosotros y pregunte qué puedo tomar porque me siento cansado, fatigado, ocioso, perezoso, doloroso. Vivimos con el ayahuasca. En la primavera estamos conscientes que los años dejan cicatrices, pero también estamos conscientes de que confiamos únicamente en la naturaleza y no ponemos nada de nuestra parte para que nuestro cuerpo tenga una vejez saludable, para disfrutar hasta el último día que nos toque vivir. Entonces, hagamos conciencia y vivamos con sabiduría. Cuidemos nuestro cuerpo. No pasemos malas noches. No dejemos de tomar agua. No dejemos de hacer ejercicio. Manténgase activo. Tenga siempre un objetivo. En la tercera edad es importante relacionarnos con las personas. 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Ahora vamos a hablar de la caída del cabello. La caída del cabello es algo normal que forma parte del proceso de crecimiento del pelo, ya que el pelo se va renovando. Ahora bien, es normal que caiga el pelo, pero todo tiene un límite. Tenemos que darnos cuenta que tanto hombres, mujeres y hasta niños experimentan una caída excesiva del cabello. Comparemos a nuestro cabello con las hojas de una planta. La planta se seca, la planta está vieja, a la planta no se le riega, a la planta no se le cuida, no se le da vitamina, no se le da los minerales, sus hojas caen. Eso es el cuerpo. El pelo nos cae cuando tenemos mucho estrés, cuando nos falta vitamina, cuando nos falta minerales, cuando nos falta descanso y cuando nos falta aseo. 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El cabello le cae por estrés, el cabello le cae por un mal shampoo, el cabello le cae por una infección que adquirió utilizando una peinilla ajena, porque se puso un gorro ajeno, por contagio de cualquier problema infeccioso, le cae el cabello. Y usted no hace nada, hasta cuando ya se siente calvo y se siente mal, y ahí acude a la primavera. Hablamos de problemas hereditarios. Eso es insalvable. Lo que da Natura no da Salamanca. Eso es normal, porque los factores se heredan de nuestros padres y de nuestros antepasados. Ahora bien, la calvicie es más común en los hombres, poquito más difícil de curar. Se les puede retardar el periodo de la calvicie, pero en la mujer es raro la calvicie. La mujer no hay razón de perder el cabello y sentirse calva. En la mujer es una deficiencia, ya sea hormonal, de calcio por los embarazos, de problemas de salud, problemas de menopausia, problemas de ansiedad. Recordemos que la mujer es la que dirige a la familia, apoya a sus hijos, es una compañera del cónyuge. La casa está en sus manos, la alimentación está en sus manos. Las mujeres somos ecónomas, lavanderas, cocineras, y también somos las que abastecemos las necesidades del hogar cuando solo no lo puede hacer. Esa diversidad de actividades en la mujer hace que pierda el cabello. Pero mi pregunta, ¿qué hace usted para evitar la caída del cabello? Nada. La primavera le ofrece excelentes tratamientos para la caída del cabello. La primavera le ofrece excelentes productos para evitarle el estrés, la ansiedad y la preocupación. La primavera está obsesionada en ayudarle a que usted tenga una cabellera sana, linda, brillante y saludable. Amigas oyentes, el programa ha terminado. 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Les deseo hoy un maravilloso.
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1: Radio El Rocío en los 1370 kHz en amplitud modulada le informa la hora. 9:34.

0: Radio El Rocío, en los 1370 kHz en amplitud modulada, le informa la hora. 9 horas, 34 minutos.
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1: Radio El Rocío, en los 1370 kHz en amplitud modulada, le informa la hora. 9 horas, 45 minutos.

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Radio El Rocío, en los 1370 kHz, en amplitud modulada, le informa la hora. 10 horas, 2 minutos.

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2: Oración. No se muere mientras haya un corazón que te recuerde y unos ojos que te lloren. Porque aunque pase el tiempo, tu imagen la llevaremos en el corazón por el amor que sembraste en nuestra familia. Invitación fúnebre. Descansó en la paz del Creador, quien en vida se llamó el Señor Gonzalo Padilla Padilla, que de Dios goce. Su esposa Zoila Rosa Calle Calle, sus hijos William, Clever, Fernando y Joana Padilla, su hija política Jessica Encalada, sus nietos Belén Padilla Fajardo, Emily Padilla Ochoa, Alinson Padilla Encalada y Samantha Padilla Encalada, sus padres Antonio Padilla, Cesaria Padilla fallecidos, los hermanos Zenaida Padilla, Antonio Padilla, Tránsito Arcentales, Rebeca Arcentales y Bolívar Arcentales, su hermano político José Padilla. Sobrinos, primos y demás familiares cumplen con el penoso deber de comunicar su sensible fallecimiento acaecido el día sábado 5 de septiembre del 2026. A la vez participan a los familiares, amigos y conocidos. A la velación de los restos mortales en el domicilio de su hermana Tránsito Arcentales, ubicado en la comunidad de Durán Burgay, a la Santa Misa que se oficiará por el eterno descanso de su alma el día de hoy, lunes 7 de septiembre, a partir de las 14 horas 12 en la tarde, en la iglesia de la parroquia de Honorato Vázquez. Luego al traslado de los restos mortales hacia el cementerio de la misma parroquia para su cristiana sepultura. Sus familiares expresan su amable gratitud por acompañarnos en este acto de piedad humana. Durán Burgay, septiembre del 2026. Ha dejado de existir quien en vida se llamó el Señor Gonzalo Padilla Padilla, que haya eterna paz en su tumba.

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Se prohíbe la venta y consumo de bebidas alcohólicas. Se prohíbe la venta a particulares, ya que contaremos con bar propio. Un agradecimiento a los organizadores, a los fieles devotos quienes han hecho lo posible estas festividades. Que nuestra patrona, la Santísima Virgen del Cisne, los colme de bendiciones hoy, mañana y siempre. 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
3: Radio El Rocío, en los 1370 kHz, en amplitud modulada, le informa la hora. 10 horas, 14 minutos.
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0: Para vivir las fiestas de nuestra patrona, la Santísima Virgen del Rocío. 10 de la mañana con 20 minutos, ya el reloj marca en las 10 con 20 del día lunes 7. Hoy estamos a 7, ya a vísperas del 8, la fiesta grande de la Virgen del Rocío en el Cantón Biblián, provincia del Cañar, Ecuador. Buenos días a todos, a todas, ¿cómo están la mañana de hoy? Una linda semana para todos y cada uno de ustedes, quienes sintonizan la Radio El Rocío a través de las señales, en la internet y hace la señal abierta. Mi nombre es Diana Coronel Nieto. Hoy estaremos abordando quizás la programación diferente. Estaremos por acá con música bien alegre y música dedicada a nuestra Madre Santísima del Rocío, ya que el día de hoy nos vamos con las vísperas solemnes para este día lunes 7 de septiembre. Está previsto a las 11 de la mañana. La parroquia San Judas Tadeo de Chuquipata y parroquia San Marcos de Luis Cordero participarían en la Santa Eucaristía. A las 12:30 del mediodía tendremos la salida en procesión con la Sagrada Imagen desde la comunidad de Babarcote hacia el barrio El Tope. 2:30 de la tarde será la concentración y recorrido desde el barrio El Tope por la avenida Verde Loma, avenida Alberto Ochoa. Tomaremos el barrio La Loma, luego la calle Mariscal Sucre, calle Daniel Muñoz, avenida Francisco Calderón, avenida El Rocío y justamente llegando al santuario. 6 de la tarde, la misa en el santuario, celebrada por Monseñor Osvaldo Vintimilla, párroco, Padre Jorge Escobar y Padre Alexis Chima, coadjutor. Invitamos para las vísperas el día de hoy, 7 de la noche, iniciará con el baile de las platilleras, las floreras y la merienda comunitaria a cargo de los señores priostes de la comunidad de Babarcote. A las 7:30 está previsto la gran serenata mariana por artistas del Cantón Biblián. 8 de la noche tendremos una serenata a la Virgen con los mariachis donado por la familia Tamay Shangñay. 8:30 de la noche la presentación del Encanto Vallenato Internacional desde Colombia. 9:30 de la noche la presentación de la agrupación Romántica Los Búfalos. 11 de la noche la presentación de la señora María de Los Ángeles y su agrupación Los Celestiales y demás grupos donados por la Junta de Agua, inmigrantes de la comunidad de Babarcote. A las 12:30 de la mañana la quema de los juegos pirotécnicos y un hermoso castillo. Este es el programa, amigas, amigos oyentes, para este día, ya el día 7 de septiembre, preparándonos para el día solemne de fiesta y tenemos buenas participaciones también artísticas hoy por la noche invitados y la Santa Misa será en el santuario a las 6 de la tarde y puntuales para la salida en la procesión desde la comunidad de Babarcote saldrán a las 12:30 y a las 2:30 ya más o menos concentración y recorrido desde Barrio El Tope, la cual están invitados todos los feligreses, comunidades, organizaciones, instituciones, todo el pueblo de Biblián, comunidades, todas las provincias hermanas que nos pueden escuchar, venga, visite el santuario, venga, participe en la recorrido de la procesión. Tendremos también el día de hoy. Bienvenidas, bienvenidos, amigas, amigos oyentes. Biblián se viste de gala con la fiesta de nuestra patrona, la fiesta de la alcaldesa perpetua de Biblián, como es nuestra mamita, la Virgen del Rocío. 10 de la mañana con 24 minutos, dando inicio a este programa muy especial del 7. Tenemos una linda oración a nuestra madre, la Virgen del Rocío. Es un ruego de amparo, salud y milagros, fuertemente arriesgado en la fe de la provincia del Cañar, del Cantón Biblián, desde la gran sequía del año de 1893. Presentamos una plegaria para rendirle devoción a nuestra madre, la Virgen del Rocío.
1: Velas por todo el mundo.
0: oh Santísima Virgen del Rocío, Madre de Dios y Consuelo de los afligidos. Tú que desde tu majestuoso santuario en la roca miras con ternura a tus hijos, hoy acudo a ti con fe infinita para implorar tu bendita protección. Madre hermosa, tú que en estos momentos de angustia, de escasez, devolviste la esperanza a tu pueblo con el rocío del cielo, no desprecies las súplicas de estos tus hijos tuyos que hoy padecen de las necesidades. Bajo tu sagrado manto colocamos nuestra vida, nuestro hogar y toda la familia. Líbranos de todo mal, temporal y espiritual. Sana nuestras dolencias del cuerpo y del alma, y alcánzanos de tu divino Hijo la gracia de vivir en paz, amor y abundancia. Oh blanca paloma de Biblián, sé nuestro faro y nuestro guía. Acompáñanos en el caminar diario y no permitas que desfallezcamos. El origen del milagro durante la sequía de 1893. Amigas, amigos oyentes, nuestra Madre Santísima del Rocío es muy milagrosa. Nuestra Madre nos protege todo momento. Bienvenidas, bienvenidos. Hoy estamos con la programación dedicada a nuestra Madre, la Virgen del Rocío. También nos solicitan canciones de nuestra mamita la Virgen del Cisne. El día de ayer su gran fiesta, hoy también todavía la feligresía sigue en Loja el Cisne.

Canciones y melodías para nuestra Madre Santísima, la Virgen del Rocío. Amigas, amigos oyentes de la WR, llevamos este bonito nombre de El Rocío desde Biblián, Ecuador. Estamos de fiesta, estamos de alegría, estamos realmente con una alegría tremenda porque hoy estamos en 7, mañana es nuestro día del día 8, la fiesta de nuestra mamita Virgen del Rocío. Amigas, amigos oyentes, estamos por acá con los compañeros ya de la Radio El Rocío. Nos vamos a tener algunas pruebas para el día de mañana salir nítidamente con la misa de las 11 de la mañana, la misa campal, la misa de fiesta. Estaremos llevando a vuestros hogares la Santa Misa y estaremos en pruebas ya mismo. Nuestros compañeros se dirigen hacia el santuario en este momento para llevarles ya las primeras salidas, como estaremos ya con las transmisiones. Vamos a instalar ya nuestros equipos el día de hoy. Realmente trabajamos desde la mañanita y seguimos en el trabajo. Hoy por la tarde también estaremos en la procesión de Nuestra Madre Santísima del Rocío, nuestros caballeros de la Santísima Virgen del Rocío, quien estarán todos ya en el barrio El Tope a las 2 de la tarde, por favor, para que podamos coordinar las salidas al santuario. Vamos a tener ya mismo algunas salidas de prueba con los compañeros y colegas desde el santuario. Mientras tanto, Radio El Rocío les brinda música, inicio de espacio publicitario, productos naturales. 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Biblián está de fiesta, Biblián está de fiesta. Ya tenemos la coordinación de todas las autoridades. Acá en el Cantón Biblián ya están designados los puestitos de venta, todo organizado, todo limpiecito. Tenemos algunos tachos de basuras, amigas, amigos oyentes, quienes expenden sus productos acá en el Cantón Biblián, desde el Parque Central hasta llegar al Corazón de Jesús. Tenemos ya instaladas las carpas de ventas, entonces todo tiene que estar limpiecito, aunque nuestros amigos de la MIPCEP, también ellos están recorriendo desde la madrugada, 3, 4 de la mañana, ellos ya están trabajando. 10:34, la programación de hoy, víspera del 8 de septiembre.

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La onda media regional abierta, 1370 kHz, en amplitud modulada estéreo, saluda a AM, Ave María, en la advocación Virgen del Rocío, en su natividad el día 8 de septiembre. Bienvenidos fieles a su santuario, ubicado en la pared bendita de la colina Xalao, Biblián, Ecuador.

0: Amigos oyentes de la Radio El Rocío, en breve, en minutos, estaremos con las pruebas, primeras pruebas de salida para la transmisión de la Santa Misa el día de mañana, que será a las 11 de la mañana. Todo el equipo ya de la Radio El Rocío se está coordinando para poder llevar a ustedes la señal a 1370 AM, señal abierta, la misa de fiesta mañana a las 11 de la mañana. Y estaremos a través de la web www.radioelrocio1370.com. Estaremos a través de la página del Facebook también. Estaremos con la transmisión de la Santa Eucaristía de fiesta mañana en el templete de la Virgen del Rocío. Bienvenidos, feligresía. Bienvenidos al Cantón Biblián, gente de Cañar que llega ya. Recuerde que la subida al santuario está totalmente cerrada, ya no puede subir los vehículos que sean, más que sean autorizados. Solo los vehículos autorizados estarán subiendo, sea ya con artistas, sea con sacerdotes, sea con la comunidad de Babarcote, que son los priostes. Tienen programado ya subir hasta su santuario para mayor facilidad, estará con su salvoconducto. Algunos conductores que también tienen su domicilio en la subida al santuario. Todo está coordinado, todo está coordinado. 9 minutos y a las 11 ya mismo con nuestros compañeros desde el santuario al aire estaremos con nuestras primeras pruebas, cómo estaremos para el día de mañana con la instalación de los equipos. 8 minutos y ya mismo las 11.
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0: Para quienes estamos en el cisne, quienes viajamos al cisne, quienes estamos retornando del cisne también, hay mucha feligresía, amigos oyentes, quienes están con nosotros a través de la Radio El Rocío. Nos envían saluditos, nos envían que también ya gracias a nuestra Virgencita ya están llegando a la provincia del Cañar. 8 minutos nada más, 8 minutos y ya mismo las 11.
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2: Radio El Rocío, en los 1370 kHz, en amplitud modulada, le informa la hora. 11 horas, 0 minutos.
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5: Oración. Señor Jesús, tú lo creaste, lo bendeciste y lo acogiste en tu seno. Ahora su morada es el descanso eterno. Agradecimiento e invitación a misa de honras. Al recordar con profundo dolor y tristeza el primer mes del sensible fallecimiento de quien en vida se llamó el Señor José Tamay Hachero, que de Dios goce. Su esposa María Josefina Shanyay, sus hijos Alfredo, Carmen, Galo, Diego, Maritza y Magali Tamay Shanyay. Sus hijos políticos Julio Llivicota, Carlos Llivicota, Ana Sanango, Itzel Guerrero. Sus padres Raimundo Tamay y María Rosa Hachero fallecidos. Sus padres políticos José Joaquín Shanyay y María Angelita Lema fallecidos. Hermanos Juliana, Espíritu y Andrés Tamay fallecidos. Raimundo, Vicente, Rosa y Manuel Tamay. Sus hermanos políticos María Rosa, Adela Shanyay fallecida, Luis Antonio Shanyay fallecido, Teresa Shanyay, Segundo Shanyay, Carlos Shanyay, Angelita Shanyay fallecida. Sus nietos Llivicota Tamay, Tamay Guerrero, Tamay Pilcorema, Tamay Aucacama, Tamay Inguil, Tamay Naranjo, Tamay Lazo, Tobo Tamay. Sus ahijados Macancela Pilcorema. Sobrinos, primos y demás familiares, expresamos nuestro más sincero agradecimiento a todos quienes nos acompañaron en los duros momentos de dolor, a quienes nos manifestaron su amistad y solidaridad mediante notas de condolencia, tarjetas de pésame, ofrendas florales, llamadas telefónicas locales, nacionales e internacionales, mensajes de texto, visitas personales hasta el domicilio, publicaciones a través de las redes sociales, a todas aquellas muestras de bondad, de amistad que Dios os pague. A la vez nos permitimos en invitar a los familiares, amigos y conocidos a la Santa Misa que por el eterno descanso de su alma celebrarse el día jueves 10 de septiembre del 2026 a partir de las 16 horas 4 de la tarde en la Iglesia Corazón de Jesús de la Comunidad de Babarcote. En los Estados Unidos, a la Santa Misa celebrarse el día sábado 19 de septiembre del 2026 a partir de las 13 horas 1 de la tarde en la Iglesia Street Frances de Chantal, ubicado en la 190 Hollywood Avenue, Bronx, New York, 10465. Sus familiares agradecen por su amabilidad de acompañarnos en este acto de recordación cristiana. Babarcote, septiembre del 2026. Nota, pedimos disculpas si por algún error involuntario no se nombra a persona o familia en el presente agradecimiento.

0: 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Bienvenidos fieles a su santuario, ubicado en la pared bendita de la colina Xalao, Biblián, Ecuador.
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3: Radio El Rocío, en los 1370 kHz, en amplitud modulada, le informa la hora. 11 horas, 10 minutos.
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3: Bien, estamos en las 11 de la mañana, 14 minutos. Son ya las 11, 14 minutos. Ahí estamos con este fondito para hacerles la cordial invitación a todos y cada uno de ustedes, amigas, amigos oyentes de la radio El Rocío, para que hoy nos acompañen a la procesión de Nuestra Madre Santísima del Rocío. Hoy es las vísperas, hoy estamos en 7. 12:30 de la tarde tendremos la salida en procesión con la Sagrada Imagen desde la comunidad de Babarcote hacia el barrio del Tope. Nuestra mamita, la Virgen del Rocío, nuestra patrona, ella está en Babarcote, ella amaneció en Babarcote. El día de ayer salieron en procesión a diferentes homenajes ante Eucaristía. En la comunidad de Babarcote, la cual que fue priosta, es priosta de este año, de nuestra madre la Virgen del Rocío. Entonces será la concentración, máximo 12 del día, 2:30 la salida en procesión con la Sagrada Imagen desde Babarcote hacia el barrio El Tope. Y en el barrio El Tope, 2:30 de la tarde más o menos, se tiene la concentración y recorrido desde el barrio El Tope, Avenida Verde Loma, Avenida Alberto Ochoa, barrio La Loma, calle Mariscal Sucre, calle Daniel Muñoz, Avenida Francisco Calderón, Avenida El Rocío y el Santuario. Rogamos a las amigas y amigos de los barrios, de sus domicilios, de sus negocios, engalanar, adornar los balcones por donde estará pasando Nuestra Madre Santísima del Rocío el día de hoy. Podemos adornar con globos. Hay muchos adornos para poder llegar con ese homenaje en las calles y en las avenidas a Nuestra Madre del Rocío. A las 6:30 de la tarde está prevista la misa en el santuario, celebrada por Monseñor Osvaldo Vintimilla, el párroco Padre Jorge Escobar y el Padre Alexis Chima, coadjutor. A las 7 de la noche tendremos el baile de las platilleras, floreras y merienda comunitaria a cargo de los priostes. 7:30 tendremos la serenata mariana por artistas del Cantón Biblián. A las 8 de la noche la serenata a la Virgen con los mariachis, donado por la familia Tamay Shanyay. 8:30 de la noche, presentación de Encanto Vallenato Internacional desde Colombia. 9:30 de la noche, la presentación de la agrupación romántica Los Búfalos. Y a las 11 de la mañana está previsto la presentación de la Tía María, María de los Ángeles, y la agrupación Los Celestiales y demás grupos donados por la Junta de Agua, inmigrantes de la comunidad. Y a las 12:30 de la mañana será la quema de los juegos pirotécnicos y el hermoso castillo en honor a las vísperas en el santuario de Nuestra Madre del Rocío. El día solemne de fiesta será el día de mañana. Estamos para la programación del martes 8 de septiembre con la cordial invitación. A las 6 de la mañana, tempranito, tendremos los priostes de la Eucaristía, la cooperativa de Taxis El Rocío. A las 8 de la mañana, los priostes de la Eucaristía, Liga Deportiva Cantonal de Biblián. A las 9 de la mañana tendremos la procesión con la Sagrada Imagen de la Virgen desde el Parque de la Madre hasta su santuario en compañía de todos los fieles devotos y romeriantes. A las 11 de la mañana, la solemne Eucaristía de Fiesta, presidida por Monseñor Osvaldo Patricio Vintimilla, obispo de la diócesis de Azogues y demás sacerdotes, con la participación de autoridades del cantón, devotos y priostes. A las 11 de la mañana será la misa de fiesta en el templete de Nuestra Madre del Rocío. Estaremos con la transmisión en vivo con la Radio El Rocío. A las 2 de la tarde tendremos una Eucaristía Priostes, Casa de la Cultura, Extensión Biblián y Socorros Mutuos. A las 3 de la tarde, con la Compañía de Transporte Montero SEA y la Cooperativa de Taxis Biblián Trans S.A. 4 de la tarde, la Eucaristía con los Priostes de la Cooperativa de Transporte Primero de Septiembre o COPRICEP. 5 de la tarde, Eucaristía con los Priostes Comerciantes del Mercado Municipal e intención de los migrantes. Así estaremos con las Eucaristías del día de mañana, el día solemne de fiesta, y continuarán el miércoles 9 de septiembre. También tendremos a los priostes de las unidades educativas del Cantón Biblián. El día miércoles de las 11 será la unidad educativa Fiscomisional Corazón de María. Y así darán en seguimiento jueves 10, la Escuelita Daniel Muñoz Serrano. Jueves 11, Priostes de la Eucaristía Colegio José Benigno Iglesias. Y así con todas las instituciones educativas, cooperativas de ahorro y crédito, Fundación de Damas, cooperativas de transporte, más instituciones educativas, también de las parroquias hermanas, en fin. Estaremos todo el mes de septiembre con las Eucaristías por el mes de septiembre, el mes de Nuestra Madre del Rocío. Desde ya, con ese agradecimiento, a nombre del Padre Párroco y el coadjutor, expresan su sincera gratitud a todos, a Monseñor Osvaldo Patricio Vintimilla, obispo de la diócesis de Azogues, a todas las parroquias, sacerdotes y fieles, a todas las comunidades religiosas e instituciones, comunidades, barrios, familias, hermanos migrantes y romeriantes, que colaboran y dan realce en el desarrollo de las festividades en honor a Nuestra Madre del Rocío. Que ella siga derramando gracias y bendiciones. Dios los cuide y retribuya su generosidad, a nombre del Padre Jorge Escobar, párroco del Cantón Biblián.

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1: Bien, estamos en las 11 de la mañana con 27 minutos. Son ya las 11 con 27 minutos. Tenemos ya el contacto desde el santuario de nuestra Madre Santísima, la Virgen del Rocío, con nuestros compañeros quienes se encuentran arriba. Compañeros, muy buenos días. ¿Cómo estamos ya con la salida? Son las previstas para el día de mañana, la Santa Misa de Fiesta. Adelante, compañeros.
2: Gracias, compañera Dianita, ya en cabina central de la Radio El Rocío, 11 horas 27 minutos. Y ya nos encontramos acá en el templete de la Virgen del Rocío para llevarles la Santa Eucaristía de fiesta el día de mañana, amigos oyentes. Compañera Yanita, ¿cómo está? Tenga la bondad del comprendido.
1: Compañero de Rafael, estamos un poco bajo. Tenemos bajo este micrófono que tiene usted.
2: Aló, ahí, compañera Yanita, ¿cómo va?
1: Sí, por ahí estamos, compañero, por ahí.
2: Aló, compañera Yanita.
1: Sí, ahí estamos bien, don Rafael, ahí estamos bien.
2: Sí, compañera Dianita, dígame.
1: Sí, estamos muy bien, perfectamente, ¿me escucha?
2: Sí, le estoy escuchando. En un micrófono, ahora el micrófono ya va, sale Telmo al aire, Telmo.
3: Amigos oyentes, buenos días, allá en Estudios Centrales, gracias por la comprensión. Parece que estamos 100% como siempre para llevar la señal más nítida desde acá, desde la planta baja del santuario, en donde que vamos a realizar las pruebas respectivas para la celebración de Santa Misa del día de mañana, que es martes 8 de septiembre a las 11 horas. Acá también hay movimiento de personas, movimiento de gente, movimiento que hay turistas, hay feligreses, hay devotos y todo lo que realmente alguno se puede. También tenemos ya plantado acá lo que es de la parte del escenario para la noche artística del día de hoy, sí, para grandes artistas, como ustedes saben, amigos oyentes, haciendo la cordial invitación. Para a partir de las 16 horas se va a llevar la solemne procesión por las calles de Biblián hasta el templete, del templete ahí a las 16-18 horas lo que es la Santa Eucaristía, con todo lo que la inauguración, la parte interna que ha hecho el Reverendo Padre, un lindo trabajo, y después de ello la celebración de la misa, que es acá en el templete, y a las 20 horas prácticamente va a comenzar el show. Ustedes saben, amigos de oyentes, hora ecuatoriana, un poquito más tarde tal vez, pero esperemos que también el ambiente de la temperatura, el ambiente de acá, nos acompañe, es decir, que no haya mayor lluvia. Hasta el momento estamos con un lindo temporal como para poder realizar todos estos eventos que tiene programado, y tenemos programado pues los villanenses para llevar a cabo el día de hoy. Vamos a conversar con alguien.
2: Gracias, compañero Telmo. A esta hora de la mañana tenemos la grata presencia de una de las organizadoras de este evento religioso acá en nuestra ciudad de Biblián, la licenciada López. Bienvenido, licenciada. Buenos días. Estamos al aire a través de Radio El Rocío.
4: Muy buenos días. Hacerles la cordial invitación a acá que visiten el santuario de nuestra Madre Virgen del Rocío, ya que estamos en las vísperas, ya que hoy tendremos la procesión desde Babarcote. A todos los feligreses que nos acompañen en el trayecto de Babarcote a Biblián, al sector del barrio El Tope y de ahí al santuario. Como también hoy noche con la presentación de Encanto Vallenato, Los Búfalos y María de los Ángeles, que justamente ya están llegando para la prueba de sonido cada uno de los artistas. Y como también para mañana a partir de las 7 de la mañana, que nos acompañen todos los fieles y el pueblo de Biblián y sus comunidades, como también de diferente parte del Austro que nos están visitando, que nos acompañen mañana en la procesión, que será desde las 7 de la mañana, que baja la Virgen en caravana y luego sube a las 9 de la mañana en procesión con todos los feligreses que nos acompañen el día de mañana, y de ahí a la misa campal, que será a las 11 de la mañana. Nosotros como la Rioses, la comunidad de Babarcote, hacemos una cordial invitación a todos los fieles. Como representante, me siento orgullosa de representar a mi comunidad y darles la bienvenida a todas las personas que nos visitan acá. Con los brazos abiertos les recibiremos acá. Muchas gracias y una bendecida tarde a todos.
2: Licenciada, un minutito, por favor. El día de ayer había la vísperas en la linda comunidad de Babarcote. ¿Cómo fue? Y también la elección de la colla. Ténganlo, por favor, brevemente, por favor, cuéntenos, por favor.
4: Bueno, ayer llevamos de acá en caravana toda la comunidad y las comunidades que nos acompañaron, muchas gracias de antemano. Fue un éxito todo, con unos pequeños fallitos, pero bueno, ahí estamos dando nuevamente la apertura a la colla. No tengo al tanto los nombres porque no estaba encargada personalmente en el programa de la colla, sí, pero bueno, yo estoy en los otros temas de acá del santuario, pero la persona encargada supongo que hizo de la mejor manera y esperemos que a todos les haya agradado. Y bueno, cualquier cosa que ha estado de no del agrado de las personas, que mil disculpas, pero bueno, tratamos de hacer lo mejor y eso es todo.
2: Muchas gracias, licenciada, y también más éxitos ya a estas festividades que están ya por celebrarse esta noche y mañana. Y siempre vamos a estar festejando a nuestra madre, la Virgen del Rocío. Gracias, licenciada. Buenas tardes. Gracias. Así es, amigos, hemos conversado con una de las que están organizando las fiestas y representante de la comunidad de Babarcote, la licenciada López. Sí, compañera Dianita, ¿cómo está en los estudios el audio de la radio?
1: Todo bien, todo perfecto, compañero Rafael. Dejamos los micrófonos en el estado que está.
2: Ya, ¿y del compañero Telmo?
1: Sí, estamos bien con los dos micrófonos.
2: Ya, compañera Dianita, entonces dejamos como están las cosas y hasta el día de mañana. Gracias, Dianita.
1: Compañeros, hasta el día de mañana. Son las 11 de la mañana con 33 minutos, amigas, amigos oyentes. Son las pruebitas ya para el día de mañana, la transmisión de la Santa Misa de Fiesta, que será a las 11 de la mañana.

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1: Radio El Rocío, en los 1370 kHz en amplitud modulada, le informa la hora. 11 horas, 34 minutos.
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2: 20 minutos que nos separan ya de las 12 del mediodía. Amigas, amigos oyentes de la radio El Rocío, estaremos escuchando buena música durante el mediodía, durante la tarde. Nosotros más o menos les estaremos acompañando más o menos de unos 30 minutos a 40, ya que tenemos que coordinarnos con los compañeros el día de hoy también para formar parte de la procesión, ya que también gracias a los compañeros quienes seremos parte de los caballeros de la Virgen, caballeros y caballeras en este día importante por la tarde, mientras nos alistamos ya con las compañeras y compañeros para poder ser partícipes de la procesión desde Babarcote hasta el tope y tope al santuario. Estaremos nosotros también en nuestros hombros cargando a nuestra Madre Santísima del Rocío, por cual estaremos nosotros con música mientras nos coordinamos con los compañeros y colegas. Para todos y cada uno de ustedes, agradeciéndoles de todo corazón a nuestra fiel audiencia, esperando que continúen con la sintonía de la radio El Rocío, que nuestra Madre, la Virgen del Rocío,

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2: Radio El Rocío en los 1370 kHz en amplitud modulada le informa la hora. 11 horas, 48 minutos.
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3: 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En el mes de septiembre se celebra la Natividad de la Virgen María. Bienvenidos a visitar a la Madre del Salvador, la Virgen del Rocío. Cuenta la historia que por iniciativa del sacerdote de la época, Daniel Muñoz Serrano, ante la sequía que vivió el Valle de Biblián, tomó la decisión de elevar plegarias a la Virgen Santísima en lo sublime del Monte Shalao. El párroco ofició la misa, la lluvia se hizo presente y los fieles fervorosos exclamaron: «Caen las gotas del Rocío». Las gotas del Rocío, dándole el nombre de Virgen del Rocío. La misma que se encuentra en su santuario desde el 20 de enero de 1894, ubicado en la pared bendita de la colina, llamado Shalao, Biblián, Ecuador.

0: 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Radio El Rocío, en los 1370 kHz en amplitud modulada, le informa la hora. 12 horas, 1 minuto.
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2: Radio El Rocío, en los 1370 kHz en amplitud modulada, le informa la hora. 12 horas, 16 minutos.

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Bienvenidos fieles a su santuario, ubicado en la pared bendita de la colina Shalao, Biblián.

0: 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Radio El Rocío, en los 1370 kHz en amplitud modulada, le informa la hora. 12 horas, 32 minutos.
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5: María, Madre mía del Rocío, déjame dedicarte un espacio de mi tiempo para agradecerte participando del Rosario Mariano, que sábado tras sábado lo vivimos. Y a quienes nos escuchan, vengan con un corazón espontáneo para rezar y cantar con toda devoción. 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
5: 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Así sea.
6: En el mes de septiembre se celebra la Natividad de la Virgen María. Bienvenidos a visitar a la Madre del Salvador, la Virgen del Rocío. Cuenta la historia que por iniciativa del sacerdote de la época, Daniel Muñoz Serrano, ante la sequía que vivió el Valle de Biblián, tomó la decisión de elevar plegarias a la Virgen Santísima en lo sublime del Monte Xalao. El párroco ofició la misa, la lluvia se hizo presente y los fieles fervorosos exclamaron: «Caen las gotas del Rocío». Las gotas del Rocío, dándole el nombre de Virgen del Rocío. La misma que se encuentra en su santuario desde el 20 de enero de 1894, ubicado en la pared bendita de la colina, llamado Xalao, Biblián, Ecuador.

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1: Radio El Rocío en los 1370 kHz en amplitud modulada le informa la hora, 12 horas 49 minutos. En el mes de septiembre se celebra la Natividad de la Virgen María. Bienvenidos a visitar a la Madre del Salvador, la Virgen del Rocío. Cuenta la historia que por iniciativa del sacerdote de la época, Daniel Muñoz Serrano, ante la sequía que vivió el Valle de Biblián, tomó la decisión de elevar plegarias a la Virgen Santísima en lo sublime del Monte Xalao. El párroco ofició la misa. La lluvia se hizo presente y los fieles fervorosos exclamaron: "Caen las gotas del rocío". Las gotas del rocío, dándole el nombre de Virgen del Rocío. Virgen del Rocío. La misma que se encuentra en su santuario desde el 20 de enero de 1894, ubicado en la pared bendita de la colina, llamado Xalao, Biblián, Ecuador.

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1: Radio El Rocío, en los 1370 kHz, en amplitud modulada, le informa la hora. 13 horas, un minuto.
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1: Radio El Rocío, en los 1370 kHz, en amplitud modulada, le informa la hora. 13 horas, 15 minutos.
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1: Radio El Rocío, en los 1370 kHz en amplitud modulada, le informa la hora.
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1: 13 horas, 33 minutos.

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Invitamos a niños, jóvenes, familias, instituciones, movimientos, comunidades a participar del Rosario de la Aurora todos los sábados a las 5 de la mañana, concentrándonos en la iglesia parroquial, y desde allí a las 5:10 saldremos hacia el santuario llevando la sagrada imagen de Nuestra Madre del Rocío y recibiendo de ella sus bendiciones y su paz.

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1: Radio El Rocío, en los 1370 kHz en amplitud modulada, le informa la hora. 13 horas, 45 minutos.
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Radio El Rocío, en los 1370 kHz en amplitud modulada, le informa la hora. 14 horas, 2 minutos.

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1: Radio El Rocío, en los 1370 kHz, en amplitud modulada, le informa la hora. 14 horas, 16 minutos.
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la onda media regional abierta, 1370 kHz, en amplitud modulada estéreo, saluda a AM, Ave María, en la advocación Virgen del Rocío, en su natividad el día 8 de septiembre. Bienvenidos fieles a su santuario, ubicado en la pared bendita de la colina Xalao, Biblián, Ecuador.

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2: Radio El Rocío, en los 1370 kHz, en amplitud modulada, le informa la hora. 14 horas, 33 minutos.
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0: de septiembre se celebra la Natividad de la Virgen María. Bienvenidos a visitar a la Madre del Salvador, la Virgen del Rocío. Cuenta la historia que por iniciativa del sacerdote de la época, Daniel Muñoz Serrano, ante la sequía que vivió el Valle de Biblián, tomó la decisión de elevar plegarias a la Virgen Santísima en lo sublime del Monte Xalao. El párroco ofició la misa, la lluvia se hizo presente y los fieles fervorosos exclamaron: «Caen las gotas del rocío». Las gotas del rocío, dándole el nombre de Virgen del Rocío. La misma que se encuentra en su santuario desde el 20 de enero de 1894, ubicado en la pared bendita de la colina, llamado Xalao, Biblián, Ecuador.
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0: Radio El Rocío en los 1370 kHz en amplitud modulada le informa la hora. 14 horas 46 minutos.
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1: Radio El Rocío en los 1370 kHz en amplitud modulada le informa la hora. 15 horas, 0 minutos.
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1: Radio El Rocío, en los 1370 kHz en amplitud modulada, le informa la hora. 15 horas, 17 minutos.
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La onda media regional abierta, 1370 kHz, en amplitud modulada estéreo, saluda a AM, Ave María, en la advocación Virgen del Rocío, en su natividad el día 8 de septiembre. Bienvenidos fieles a su santuario, ubicado en la pared bendita de la colina Shalao, Biblián.

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2: Radio El Rocío, en los 1370 kHz, en amplitud modulada, le informa la hora. 15 horas, 31 minutos. En el mes de septiembre se celebra la Natividad de la Virgen María. Bienvenidos a visitar a la Madre del Salvador, la Virgen del Rocío. Cuenta la historia que por iniciativa del sacerdote de la época, Daniel Muñoz Serrano, ante la sequía que vivió el Valle de Biblián, tomó la decisión de elevar plegarias a la Virgen Santísima en lo sublime del Monte Xalao. El párroco ofició la misa, la lluvia se hizo presente y los fieles fervorosos exclamaron: caen las gotas del rocío, las gotas del rocío, dándole el nombre de Virgen del Rocío. La misma que se encuentra en su santuario desde el 20 de enero de 1894, ubicado en la pared bendita de la colina, llamado Xalao, Biblián, Ecuador.

este septiembre se celebra la Natividad de la Virgen María. Bienvenidos a visitar a la Madre del Salvador, la Virgen del Rocío. Cuenta la historia que por iniciativa del sacerdote de la época, Daniel Muñoz Serrano, ante la sequía que vivió el Valle de Biblián, tomó la decisión de elevar plegarias a la Virgen Santísima en lo sublime del Monte Xalao. El párroco ofició la misa, la lluvia se hizo presente y los fieles fervorosos exclamaron: «Caen las gotas del Rocío». Las gotas del Rocío, dándole el nombre de Virgen del Rocío. Virgen del Rocío. La misma que se encuentra en su santuario desde el 20 de enero de 1894, ubicado en la pared bendita de la colina, llamado Xalao, Biblián, Ecuador.

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1: Radio El Rocío, en los 1370 kHz en amplitud modulada, le informa la hora. 15 horas, 47 minutos.

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2: Radio El Rocío en los 1370 kHz en amplitud modulada le informa la hora. 16 horas, 3 minutos.
3: Mijitos, vamos a una pausa comercial.

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0: los hijos e hijas a cuidar de sus padres y madres ancianos.
1: En el mundo hay cada vez más ancianos y ancianas. Aumenta la tercera edad.
0: Y aumenta, sobre todo, el abandono a las personas de la tercera edad.
1: En la mayoría de los países, la mitad de los ancianos y ancianas viven solos.
0: Sus familiares los dejan en asilos.
1: Se los quitan de encima.
0: Son un estorbo en sus casas.
1: Hay que darles de comer. Hay que vestirlos, bañarlos.
2: Y yo no te daba de comer, hijo. Y te vestía. Y te bañaba cuando eras chiquito.
0: Sin nada que hacer para sentirse útiles. Sin nadie con quien recordar la vida. Sin el cariño de su familia, abuelos y abuelas se despiden de este mundo sin entender qué hicieron mal para recibir tanta ingratitud.
3: Termino pausa comercial, hijitos. Así sea.

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1: Radio El Rocío, en los 1370 kHz en amplitud modulada, le informa la hora. 16 horas, 16 minutos.
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0: Radio El Rocío, en los 1370 kHz en amplitud modulada, le informa la hora. 16 horas, 32 minutos.
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1: Radio El Rocío, en los 1370 kHz en amplitud modulada, le informa la hora. 16 horas, 46 minutos. 1370 kHz en amplitud modulada.
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0: Le informa la hora. 17 horas, 3 minutos.
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0: Radio El Rocío, en los 1370 kHz, en amplitud modulada, le informa la hora. 17 horas, 15 minutos.
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1: Radio El Rocío, en los 1370 kHz, en amplitud modulada, le informa la hora. 17 horas, 31 minutos.
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2: En el mes de septiembre se celebra la Natividad de la Virgen María. Bienvenidos a visitar a la Madre del Salvador, la Virgen del Rocío. Cuenta la historia que por iniciativa del sacerdote de la época, Daniel Muñoz Serrano, ante la sequía que vivió el Valle de Biblián, tomó la decisión de elevar plegarias a la Virgen Santísima en lo sublime del Monte Xalao. El párroco ofició la misa, la lluvia se hizo presente y los fieles fervorosos exclamaron: caen las gotas del rocío. Las gotas del rocío, dándole el nombre de Virgen del Rocío.
3: Virgen del Rocío.
2: La misma que se encuentra en su santuario desde el 20 de enero de 1894, ubicado en la pared bendita de la colina, llamado Xalao, Biblián, Ecuador.

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2: Radio El Rocío, en los 1370 kHz, en amplitud modulada, le informa la hora. 18 horas, 1 minuto.
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Bienvenidos fieles a su santuario, ubicado en la pared bendita de la colina Shalao, Biblián.

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1: Radio El Rocío, en los 1370 kHz, en amplitud modulada, le informa la hora, 18 horas, 17 minutos.
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4: Hola, ¿qué tal, amigos? Reciban el saludo cordial de quienes habla como de costumbre Yusmari, ya a través de los micrófonos de la estación radial. Bueno, en este programa yo primeramente quiero dar gracias a Papito Dios por la vida. Gracias a Papito Dios por permitirnos un día más, de los muchos o pocos que nos queden, pero un día más para poder compartir los grandes dones y conocimientos con cada uno de ustedes. Sean todos y cada uno bienvenidos al programa de motivación positiva bajo la responsabilidad de la ciencia, la experiencia y sobre todo la verdad, Yusmari. 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Sientes que has sido víctima de un daño, de un maleficio, de algo oscuro, negativo. 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Es ecuatoriana. Soy ecuatoriana y me encuentro para ayudar a todos mis amigos. Y también, pues, debo decirles que voy a muchos países igualmente a ayudar a dar tratamientos, hacer baños, limpiezas, purificaciones, entregar ese punto de apoyo, ese amuleto para mantener el equilibrio y la prosperidad, alejar enemigos contrarios, envidiosos. Entonces, si tú tienes un pariente, un familiar, ya sea en Europa, ya sea en Estados Unidos, ya sea en Panamá, Colombia, bueno, en algún lugar del mundo, pues yo recorro todos los países, ¿sí? Son muchos los países que tengo el privilegio de poder ingresar para poder llevar mis conocimientos, mis tratamientos y la sanación a mucha gente que lo necesita. Por ello yo le digo a usted, señora de Biblián, usted que me está escuchando, usted que ya no cree en nada, porque llegó a muchos sitios donde quizá no le hablaron con la verdad, pues que recupere la fe, la confianza. 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Entonces, queridos amigos, amables oyentes, yo por acá tengo full mensajitos que me están llegando de todos lados. Usted tiene una pregunta, usted quiere mandar un WhatsApp, usted quiere hacer una llamada, pues hágalo con toda confianza que será contestado mi teléfono, bien sea por Yusmari o por Zainet o por Johnny de los Santos. Somos un equipo dedicado a hacer bien, por ello pues le hago la cordial invitación a todos aquellos que quieran tener esa entrevista conmigo, pueden hacerlo. Ya no esperes a mañana, porque quizás mañana es demasiado tarde. Visítame hoy, hoy que cambies el rumbo de tu destino por uno mejor. Y por acá tenemos el mensaje que nos envía el amigo Luis. Luis dice que tiene 47 años y que está separado de su pareja y que quiere saber si van a regresar. Dice que últimamente están conversando, pero él siempre le habla de regresar, pero ella no accede. Dice, quiero saber si vamos a volver o no. Dígame, por favor, señorita Yusmari, porque estoy desesperado. Bueno, mi querido amigo Luis, te equivocaste muchas veces, porque muchas veces fueron las que le traicionaste y se cansó de disculparte, de perdonarte. Tú ahora te has enterado que tienes una enfermedad complicada y es como que todo eso te ha llevado al punto donde que quieres volver con tu pareja, pero ella es como que se cerró completamente. Pero mira, esto también es porque ha habido algo oscuro, negativo, que no ha permitido la felicidad, porque ella es una mujer muy buena, pero tú, ¿verdad?, fallaste muchas veces. Bueno, yo no estoy aquí para juzgarte, tampoco para perdonarte, pero sí para echarte una mano y poderte ayudar, porque con la vida y la salud no se juega. Yo creo que si Dios nos dio la oportunidad de tener un esposo, una esposa, una pareja, alguien en nuestra vida, tenemos que amarlo y cuidarlo para que todo vaya bien en la vida. Por lo tanto, yo te hago la invitación a que tú vengas, escríbeme por el WhatsApp el día que tú necesitas la entrevista conmigo, con gusto te voy a ayudar. Sí, venga, que yo tengo ese conocimiento para poder indicar pasos a seguir, mi querido Luis, que Dios te bendiga y gracias por estar en sintonía de Radio El Rocío en la ciudad de Biblián. 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La bandera del Ecuador flameando en la parte de afuera, ahí vivo yo. Ahí está Yusmari, ahí está la ciencia, ahí está la experiencia y sobre todo la verdad. Y yo siempre estaré para ayudar al que necesita, sin importar rico o pobre o de dónde vengas. Es importante que quieras cambiar tu vida y tu destino. Y el tiempo de verdad siempre está en contra de nosotros. Acá tenemos otro mensaje que nos envía la amiga Patty. Patty dice que tiene 23 años y que Estoy, dice, un poco mal en la universidad, pero mis padres no saben nada. Por favor, dígame, ¿será que voy a pasar el ciclo? Estoy desesperada porque es mi culpa todo lo que me está pasando. Porque me dediqué, dice, a otras cosas y no a estudiar. Y no puedo hacerle saber a mis padres que estoy a punto de perder el ciclo. Qué pena, qué tristeza. Yo creo, bueno, tampoco te voy a juzgar, pero yo creo que hay que ponerse la mano en el corazón. Los padres damos y hacemos todos por ustedes, porque ustedes son la razón de nuestra vida. Porque si nosotros los hemos traído a este mundo, si nosotros procreamos que ustedes estén aquí, yo creo que nosotros estamos en la obligación de apoyarlos, de cuidarlos y de darles una herramienta para que tengan un mejor futuro. ¿Y qué mejor herramienta lo que es el estudio? Pero yo veo que a ti es como que no te importaba. Y mira que tus padres ya están de una edad que hay que considerar. No vas a pasar el ciclo. Tú mejor que nadie sabe que lo tienes perdido. Así que yo te hago la invitación a que tú vengas. Si tú quieres cambiar tu vida, si tú quieres de verdad ser el apoyo, no la piedrita en el zapato de tus padres que ya están mayores, pues visítame, visítame para poder indicar pasos a seguir. Mi nombre es Yusmari y el tiempo ha llegado a la parte final. Un abrazo y hasta una próxima oportunidad.
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1: Radio El Rocío en los 1370 kHz en amplitud modulada le informa la hora. 18 horas 35 minutos.
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6: Muy buenas noches, mis compadritos, mis comadritas. Hoy día 25 de agosto, martes 25 de agosto, se nos va el mes también, ¿no? Como siempre digo, reciban esa buena vibra y toda esa energía positiva a nombre de este su fiel servidor, el compadre Mateo. Compadritos, comadritas, ¿están cansados? ¿Han llegado de sus trabajos? Otros, en cambio, están ingresando por los turnos que hay, ¿verdad? Hay compadritos, comadritas que le ha ido muy bien hoy, pero así como también le ha ido muy mal a otros, ¿verdad? No importa el lugar donde usted esté. Está en su casa, o está en el trabajo, o está en su cuarto. Hoy quiero decirle que permitas que el abrazo de Dios, de la Virgencita, del Cisne, te envuelva con su amor. Sé que no ha sido fácil lo que usted ha pasado. Ha llorado, se ha sentido solo, sola, triste, a lo mejor desamparado, desamparada. Pero quiero que decirle, a través de esta prestigiosa radio Rocío de Biblián, y llegue donde esa mujer embarazada, que ha sido abandonada por el papá de sus hijos, de su bebé, ahí donde hay una madre viendo cómo saca adelante sola a sus hijos. Ahí donde está un hijo que nunca ha sentido el abrazo, el aprecio y el cariño de su padre. Ahí donde está esa persona luchando contra esa enfermedad, contra ese dolor, ese sufrimiento, esos quebrantos. Ahí donde hay una esposa sintiendo que ya no puede más, porque su hogar se está destruyendo. Ahí donde hay un corazón quebrantado, angustiado, cansado, cansada y que necesita nuevas fuerzas para seguir adelante. Esta noche pido a que sientas ahí donde estás el abrazo de Dios, de la Virgencita de Guadalupe, de la Virgencita del Cisne, que te llene de paz y consuelo y que así cobres ánimo y sienta usted esa esperanza, ese amor hacia sí mismo, una esperanza en tu vida. Lo pido en el nombre poderoso de Jesús. Dios esta noche te quiere dar ese abrazo que has estado esperando y que hoy necesitas. Confiar en su amor y que todo estará bien. Mi compadre, mi comadre, a veces los días se nos ponen grises. Hay noticias desagradables. Le llegan gastos inesperados. Ese dolor de piernas, esa mala suerte, ese fracaso en la vida, aquella pérdida, ¿verdad? Pero Dios está en el cielo y las plantas aquí en la tierra para encontrar la sanación, para encontrar esa curación, para encontrar ese equilibrio de energía y poder sanar su cuerpo y poder abrir esa puerta hacia la suerte. Y usted es el que decide seguir viviendo como está viviendo o hacer el cambio. Sí, el milagro de las hierbas, de los montecitos, de las plantas, de la corteza, la raíz, las flores, el bejuco, son capaces de limpiar toda energía mala y negativa. Son capaces de ayudar a ese dolor de piernas, ese dolor de la cintura. Le quema la planta de los pies, le marea, le duele la cabeza, le arde, le quema la boca del estómago, anda con cuerpo pesado, cansado, ¿verdad? Aquí yo a través de las hierbas, a través de brebajes, a través de tratamientos naturales, ayudo a sacar de esa enfermedad, a sacar de esa dolencia, a sacar de esos vicios, a sacar de esa tristeza, ese dolor, ese sentimiento que no le deja vivir en paz. Único lugar de atención, sector Puente del Descanso. Sector Puente del Descanso. Al frente de la parada de buses que van a Gualaceo, que van a Paute, usted va a fijarse en el techo. En el techo está una bandera roja, una bandera de color verde y un helado grandote. En esa heladería, ahí está mi totomita. En esa heladería está mi señorita secretaria. Pídale un turno para yo poder analizar, para yo poder diagnosticar, para yo poder dar lo mejor como heredero de conocimientos ancestrales amazónicos, lo que me han dejado enseñando mis mayores, para poderle sacar de ese sufrimiento, de ese dolor, de esa tristeza, del fracaso en la vida. Cualquier inquietud también pueden hacerme llegar al 09-88-755-420. Vamos a dar un mensaje de texto que dice: buenas noches, mi compadrito Mateo. Soy nacida el 18 de diciembre de 1987. Quisiera saber, compadrito Mateo, si este año terminaré de pagar. A ver, mi comadita, vamos a ver. Vamos a ver qué es lo que está pasando con la área económica en su vida. Bueno, mire, las deudas han venido desde ya hace un año atrás, ¿no? Que con las justas a veces paga las cuotas en la cooperativa, arrastrándose, aruñándose. Pero bueno, no ha quedado mal, ¿sí? No ha quedado mal. Y el esfuerzo que usted hace, mi comadita, sí le cuesta, yo sé que le cuesta, pero sí va a pagar este año. Esfuércese más, Sí, usted es creativa, desenvuélvase. Con todo ello, sí va a terminar la deuda este año. Claro, ya estamos en agosto. Ya nos queda muy poco tiempo, muy pocos meses para terminar el año. Pero sí, aquí yo veo que va a terminar de pagar sus deudas. No se estrese tanto, tranquila. Yo sé que hay noches que no ha podido dormir. Yo sé que cuando le da una gripe, trata de curar con hierbitas, con plantas, con té y lo que sea, ¿no? Para no gastar en el médico, está bien. Sí, tiene que pagar la deuda. Y sí va a pagar. Sí, sí va a pagar. Un abrazo. Y le deseo lo mejor para usted. Cuando pueda, venga para darle un bañito con hierbas, ¿sí? Para abrir los caminos. Ha pasado por momentos muy complicados, muy difíciles, ¿sí? Hace un año veo que estaba muy bien económicamente, pero de un año acá como que le ha ido mal, pero ya va a ponerse bien, mi comadita. Ya va a ponerse muy bien. Un abrazo, buenas noches. Otro mensaje de texto que dice: buenas noches, mi compadrito Mateo. Yo le escucho su bonito programa en la noche, en la mañana también, a la madrugada, 5 de la mañana. Quisiera saber qué va a pasar en mi hogar. Estoy pasando por un momento complicado, estoy a punto de separarme. ¿Qué hago, mi compadrito Mateo? Como que todo ha cambiado, como que las cosas no van bien. En el área de dinero y todo, tengo muchos problemas. A ver, mi compadre, vamos a ver. 20 de enero, vamos a ver. ¿Qué dicen las cartas del tarot? Bueno, mire, mi compadrito, la vida le ha dado la oportunidad de trabajar lejos, muy lejos, de salir adelante y de sostener a su familia con el sudor de su frente. Pero recuerde algo importante: no todo lo que brilla en el camino es oro. A veces el placer momentáneo y las falsas promesas del internet o de aquellas mujeres de licor que solo buscan interés terminan robándonos lo más valioso, la paz, el respeto y el amor de quienes realmente nos quieren. Su problema es el licor, su problema es mujeres, ese vicio es lo que va y lo que está terminando su matrimonio, su hogar, su familia. Tiene que salir de ese vicio, de licor, de mujeres, esos gastos que no le llegan nada bien. Su familia, mi compadre, escúcheme bien, su familia le espera, confíe en ti. Su familia le ama, de verdad, no dejes que los vicios y las tentaciones destruyan lo que tanto has construido. El dinero se gana con esfuerzo, pero la confianza y el amor, una vez perdidos, cuestan mucho más recuperarlos. Usted, mi compadre, es un hombre de valor, un hombre de lucha y de propósito. No permita que los placeres pasajeros apaguen la luz de su hogar. Recuerde, ninguna mujer, ningún trago, ningún momento de deseo vale más que el abrazo sincero de sus hijos y la mirada de la persona que siempre creyó en usted. Es momento, mi compadre, de despertar. Que Dios, la vida y la conciencia te guíe para volver a tu centro y reencontrarse con usted mismo y cuidar lo que verdaderamente importa. Aquí en estas cartas me salen que es lo que está destruyendo su dinero, su familia, es ese vicio de alcohol y de mujeres. Mire, mi compadrito, luego del programa deme una llamada. Hay muchas cosas que hacer allí. para que usted pueda retirar de esos vicios de licor, de las mujeres. Pero tiene que ponerle fe, echarle ganas, ponerle amor a usted mismo y, antes de que sea demasiado tarde, reaccionar, despertar y ver ese abrazo de los hijos, el amor de su esposa. Su esposa es una buena persona, trabajadora, fiel, a pesar de sus traiciones. ¿Cuántas veces le ha perdonado? ¿Cuántas? ¿En cuántas ocasiones? Sé que está en problemas. Como bien dice su mensaje, a punto del divorcio, a punto de una separación. Pero todavía queda, mi compadre. Cambie o se acabó. Le deseo lo mejor, mi compadre. Bien, recuerde, mis compadritos, mis comadritas, yo atiendo en el sector Puente del Descanso. Al frente de la parada de buses que van a Gualaceo, que van a Paute, ¿sí? Allí fíjese usted en el techo. En el techo está una bandera roja, una bandera de color verde y un helado grandote. Ahí, en esa tutomita, en esa heladería, puertas de vidrio, ahí está mi señorita secretaria. Pídale un turno para yo poderle darle una orientación o un consejo sano y oportuno, un tratamiento natural, un baño con hierbas para sacar ese frío interno, para sacar ese frío. A lo mejor eso es la causa del dolor de rodillas, del dolor de las piernas, problemas circulatorios, problemas nerviosos. Aquí estoy para poderles ayudar en lo que Dios me lo permite. No me juzguen sin haberme conocido. Aquí lo que me han dejado mis mayores, esos secretos, esas enseñanzas, esos secretos amazónicos, aquí pongo lo mejor para poderles sacar de aquella enfermedad, de aquel problema, de aquella dificultad, mi compadre, mi comadre. 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Repito, 09-88-7-55-420. A las personas, a mis compadritos, comadritas que me enviaron sus mensajes y todavía no sale, paciencia. Poco a poco voy sacando los mensajes porque tengo cantidad de mensajes. Un abrazo, tengan ustedes una linda noche. Que la Virgencita del Cisne les proteja de todo peligro y mañana bendiga sus pasos y que se abran los portales para la salud, el dinero y el amor. Buenas noches.
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1: Radio El Rocío, en los 1370 kHz en amplitud modulada, le informa la hora. 18 horas, 54 minutos.